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0: roban. No, hombre, como no traes nada de eso.
1: 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Oye, dejo mandar saludito para mi compa, el tremendo Mario. Ahí le mandamos el saludo. Escuchando la genial, me dice Lobito, manda saluditos para todo el personal de Aven Planta Número 1, para Almacén, para el Chipi Manager, para Víctor Acuña, para Gaby Flores, para el Copo, al Manuel Verdugo y para el Muñecón Mario Acuña. Ahí que nos están sintonizando en esta maravillosa tarde. Muchísimas gracias. Era con todos los compas, ¿eh? Echándole como debe de ser. Órale, pues, así debe ser, mi compita. Vamos a continuar con más de la música a través de la que suena genial 105.1. Oye, dice por acá también, saludo, Vito. Ahí te encargo. Vamos a mandar saluditos ahí para toda la raza de ahí del Fubiste. Muchísimas gracias. Genial, buenas tardes.
2: Buenas tardes, podría poner una rolita por ahí.
1: A ver, ¿cuál es, échele?
2: El novillo despuntado.
1: El novillo despuntado, despuntado.
2: ¿Con los haces?
1: Los acabo de poner los haces, mi amigo. Ahorita tuvimos dos canciones de los haces.
2: Póngalo.
1: Ahí a ver con qué me aparece, ¿sale?
2: Dale, gracias.
1: Ándale, pues ahí estamos, ¿sí? Vamos de poner los haces de Durango. Vamos a continuar con más de la música. Vámonos con esto. Es algo de lo nuevo, de lo más nuevo, de lo más nuevecito de Tucanes de Tijuana. Y el Mau,
3: andamos
1: bien ready.

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Señoras y señores, el grupo Firme, el tema para el otro año. Ya son exactamente las 5 de la tarde, ya con 46 minutos. Oiga, señores, por cierto, tengo el aviso para ustedes, señores. 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Ya nos vamos, señores, se van a quedar en la grata compañía de Nayeli Muñán. Yo regreso con todo el favor de Dios el día de mañana en punto de las 2 de la tarde a través de la que suena Genial 105.1. Cuídense mucho, Dios los bendiga a todos, gracias, con permiso.

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3: Ahora sí, chicos. Buenas. Oye, chicos, qué bárbaro. ¿Cómo están ustedes? ¿Cómo les va en este jueves? Oye, qué bárbaro, qué calor está haciendo. Pero qué calor. Un calor. Ay, Dios mío. ¿Cómo le puedo explicar yo el calor que está haciendo aquí en Nogales? Sabroso, exquisito, delicioso. Una cosa maravillosa. Oye, pues hoy es jueves 6 de agosto del 2026. El día de hoy estamos celebrando a todos los que llevan el nombre de Pastor y Hormistas. Hormistas. Si usted se llama de esta manera, muchas, pero muchas felicidades. Buenas tardes.
4: Buenas tardes.
3: Buenas tardes. ¿Cómo está, Ramón?
4: Muy bien.
3: Qué bueno. ¿Cómo te va con este calor que estás haciendo, Ramón?
4: Pues, estamos ahí. Pues ahí es que tengo el culo.
3: Lo bueno. Con ganas de estar en una piscina ahorita, ¿verdad, Ramoncito? ¿O no te gusta ir a las albercas? ¿No te gusta ir?
4: Sí,
3: me gusta ir. Ah, ok. No, pues. ¿Y qué onda, Ramón? ¿A qué se debe el honor de tu llamada, corazón?
4: Pues ahí para saludarte.
3: Gracias. ¿Y qué canción quieres que te complazca?
4: A ver si tienes una canción, otra canción de su idea. Cantan también de estos los terrícolas.
3: A ver.
4: Te juro que te amo,
3: ¿no? Chuy Vega. Juro que te amo. Claro que la tengo. ¿Y cuál otra?
4: Me pones. Ponme una canción de los Tigres, también bonita. Le canta a las mujeres. Uh-huh. Le canta a ellas.
3: A ellas. Perfecto. ¿Saludos para quién, Ramón?
4: Saludos para mi mamá y saludos para Portugal.
3: Muy bien, pues ahí están tus saludos. Y aquí te complazco, ¿vale?
4: Disfrutando el pan que compré porque teníamos que comer pan ahí en la tienda.
3: ¿Compraste pan de dulce? Qué rico. Provechito. Gracias, Ramoncito. Pórtate bien, ponle, oye, a tu pan de dulce, ponle nieve arriba. Uf. ¿Qué andas haciendo? Ajá. Oh, no, pues. Provechito, Ramón.
4: Gracias.
3: Cuídate mucho, ¿eh? Un abrazo para ti.
4: Vamos a estar en contacto.
3: Vale, ya estás. Ahí está, el tremendo Ramoncito de allá de Monte Carlo. Muchas gracias. Saludos también para la gente que nos está acompañando allá en Río Rico. Le mandamos un cordial saludo a la gente que nos acompaña allá en Tucson, Arizona. Allá en Amado, Arizona, también nos están acompañando. Saguarita, le mandamos un cordial saludo también. Y, por supuesto, a la gente de Green Valley que nos acompaña en esta tarde. Muchas, pero muchas gracias. Chicos, vamos a continuar con más aquí en La Genial. Ya son las 6:23 y vamos a escuchar a Chuy Vega.

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Ahí quedó la actuación musical de los Tigres del Norte y esto fue a ella. A ellas. Oye, chicos, pues ya son las 6:32. El clima en la ciudad de Nogales, Sonora, porque hace mucho calor. Qué bárbaro. Oye, está haciendo un calor como nunca, ¿verdad? Parece que están tirando con fuego. El clima del día de hoy, chicos, estamos exactamente con 30 grados centígrados en este momento. La sensación térmica es de 32 grados centígrados. Tenemos una mínima de 21 grados centígrados.

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Te recuerdo que tenemos una invitación, pero ahorita te la voy a platicar de qué se trata, para que tú te sumes a este gran proyecto y a esta gran misión que tenemos en este regreso a clases. Vamos a escuchar esto que viene a cargo de Laberinto. Se está muriendo el corazón, chicos.

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0: 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Vamos a continuar, chicos. El teléfono para que usted se pueda comunicar, 631-31-20014. O bien, puedes también comunicarte aquí a La Genial, 631-31-255-55. Y con gusto, pues, estaremos atendiéndote. Vamos a continuar con más, chicos. Viene Vicente Fernández, el charro de Huentitlán. Vamos a escuchar, esto es aquí en La Genial. ¿Dónde está la canción? Se me perdió. Ay, Dios mío. Oye, saludos para el veracruzano que nos está acompañando. Al veracruzano. Saludamos también al chiapaneco allá por Acacia. Chiapaneco, fíjate que me dijeron que te comunicaras al 631-20014 para que pongas tu queja corazón referente al alumbrado público. Buenas noches, buenas tardes.
1: Buenas tardes.
0: Buenas tardes, ¿quién habla?
1: ¿Poner una canción?
0: Claro que sí, ¿a cuál quieres?
1: Una de los huracanes.
0: ¿Huracanes?
1: Sí, señorita.
0: Claro que sí, saludos para quién, corazón.
1: No, nomás
0: así. Ok, ¿y qué canción quieres?
1: Cualquiera, y nomás que sea.
0: ¿Romántica, para llorar, para bailar?
1: Una romántica, sí.
0: Ok. ¿A cuál te gusta? Mira, está la de Mi Complemento, para enamorados. Está también por acá, Por Tu Culpa, nomás Por Tu Culpa.
1: Ah, pues esa.
0: ¿Por Tu Culpa?
1: Señorita.
0: Bueno, y no llore, mi Chuy. ¿De dónde nos llamas, corazón?
1: Ok, gracias, mija.
0: Gracias. Yo creo que no me escuchó, hombre. Qué bárbaro. Saludos a la gente de allá de Cuitaca, Sonora. Un abrazo para Ramoncito.

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0: Ok, chicos, extraña manera la tuya de amar. Qué bárbaro. Y de ahora en adelante, ¿eh? Y eso fue la actuación musical de Los Auténticos Tiranos, hombre. Oye, pues ya lo sabes. Ya tú sabes, chicos. Comunícate con nosotros. 631-31-255-55. Teléfono en cabina. La línea genial donde tú te puedes reportar con nosotros. Puedes pedir tu canción. Ya sabes que estamos al 2x1. En todo momento y a todas horas. Por acá estamos en jueves 6 de agosto del 2026. 217 días transcurridos. Solamente 148 días por transcurrir. Bajo el signo de Leo y continuamos disfrutando de el verano, chicos. Fíjate que hay un chiste, dice. Después de comer, un gusano le dice al otro: estoy muy, muy lleno, voy a dar una vuelta a la manzana. Ay, Dios mío santo. ¿Y tú sabes qué hace un pez mago? Nada por aquí y nada por allá. Ay, ay, los chistes más salados que he escuchado yo. No me manden esos chistes, hombre, porque soy bien salado y toda la cosa. Oye, pues vamos a continuar con más. ¿Qué te parece si escuchamos Al ver que te vas con Chelo? Vamos a ver qué tenemos en línea. Vamos a ver. Buenas tardes.
1: Yo te tengo otro chiste salado.
0: A ver, salado igual como estos. Sí. A ver, Ramoncito, ¿qué chiste?
1: ¿De qué color es el caballo blanco de Napoleón?
0: ¿De qué color es el caballo blanco?
1: De Napoleón.
0: ¿De Napoleón?
1: Sí.
0: Pues, blanco.
1: Sí.
0: Ay, Dios mío. Ramoncito. Te pasaste, Ramón, ¿eh? De veras.
1: Sí, me
0: mejor te pongo una canción, dime cuál quieres.
1: Ponme de... Es de romántico, la voy a poner hasta la, más tarde, ¿no?
0: Hasta las 8, corazón.
1: Ponme... Ponme cómo les quedó de los huracanes.
0: ¿Cómo qué?
1: ¿Cómo les quedó?
0: ¿Cómo les quedó? Ok. Bueno, pues aquí te la mando de una vez.
1: Ok, gracias.
0: Cuídate mucho, Ramón, ¿eh? Ya no andas contando esos chistes, Ramón. Sale. Cuídate, Ramoncito. Buena tarde, mamá. Ándale. Ahí está, el chiste salado, salado. Dice, yo te voy a contar un chiste salado. Dice, es rojo, rojo, rojo, rojo y redondo. ¡Ah, caray! Un tomate con sal. Mejor vamos a música. De veras, qué salado están en el día de hoy.

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necio nomás por necio. A veces pasa, a veces pasa, hombre. No sé, por eso yo siempre les digo, no se caprichen con alguien, porque luego, como el columpio, ¿no? Se siente bonito cuando subes, pero cuando bajas, ¡ay, cómo duele! Porque hay personas que se enamoran, que entregan todo, pero realmente no son correspondidos. Entonces, aguas con eso. Hay amores no correspondidos. ¿Has tenido algún amor? ¿Te has enamorado alguna vez? ¿Has tenido? Y no nomás en el amor, ¿eh? En las relaciones de amistad también. En la relación... Ok, en cualquier tipo de relación, hay relaciones también laborales donde tú das todo y no eres correspondido. ¿De qué manera? Bueno, pues un buen trato, que te valoren. En todas partes existe ese tipo de relaciones, pero en el amor es donde duele más, ¿sí o no, chicos? Vamos a continuar con más y vamos a escuchar precisamente el columpio. Digo, para que les arda más todavía. Échenle limoncito al herido, hombre. Vamos a escuchar, esto es el columpio. Cuando subes, qué bonito. Ahí está, chicos. Saludos para José. José, un abrazo.

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0: son las 7:14. ¡Qué bárbaro! Amores no correspondidos, cuando el corazón ama solo. Ahora sí que, pues vamos a hablar. Vamos a hablar en este espacio donde platicamos un poco de las emociones que todos en algún momento hemos vivido. Hoy vamos a abordar un tema que duele y que inspira. Inspira canciones, poemas y hasta películas. Los amores no correspondidos. ¿Por qué nos aferramos a alguien que no siente lo mismo? ¿Cómo saber cuándo es momento de dejar ir? Ahora sí, quédate con nosotros, porque seguramente esa conversación tocará alguna parte de tu historia. En algún momento de la vida, alguien hemos tenido ese amor no correspondido, ¿sí o no, chicos? Buenas tardes.
1: Buenas tardes.
0: Hola.
1: Buenas tardes.
0: ¿Quién habla? Buenas tardes. Obedia.
1: Sí, yo soy Obedia.
0: ¿Qué onda, Obedia? ¿Cómo estás?
1: Muy bien, gracias a Dios, usted.
0: Muy bien, corazón, aquí derritiéndome.
1: Ajá, qué bueno.
0: Me ando derritiendo, Bedia.
1: Aquí molestándola.
0: A ver, no es molestia, corazón, para nada. Te estás derritiendo como yo, Bedia. ¿Te sientes un chocolate suculento el día de hoy, tú también?
1: Sí.
0: Porque yo también me ando derritiendo, Bedia. Ajá. ¿Qué puedo hacer para no derretirme, Bedia?
1: Mande.
0: ¿Qué remedio me sugieres para no derretirme con este calor?
1: Ay, no.
0: ¿Qué es lo que tú haces para mitigar el calor?
1: Ay, pues el aire, ¿qué voy a hacer?
0: ¿El aire nomás?
1: Sí,
0: pues, sí. ¿O una heladita?
1: Para
0: dar
1: aire.
0: Ah, bueno. ¿Y qué onda, Bedia? ¿Qué se debe el honor de tu llamada, corazón?
1: Ah, tiene una canción.
0: A ver, ¿cuál quieres?
1: Los caminantes.
0: Los caminantes.
1: Cartas marcadas.
0: Cartas marcadas. Obedia.
1: Mande.
0: ¿Has tenido algún amor no correspondido?
1: ¿Eh?
0: ¿Has tenido en alguna ocasión un amor que no te ha correspondido?
1: Pues hace mucho que tuve uno, pero no, nomás no.
0: ¿Y qué hiciste? Lo mandaste a Tiguas.
1: Hey.
0: Eso es todo. Mi hermosa, aquí te mando tu canción. Saludos para quién.
1: Ah, muy bueno, muy bueno.
0: Saluditos para quién,
1: muchas
0: corazón.
1: Gracias, que tenga buena tarde.
0: Ándale, tú también, cuídate mucho.
1: Ándale, pues bye.
0: Bye bye. Yo creo que no me escucha la Obedia. ¿O hace que no me escucha la Obedia? ¡Qué bárbaro, Bedia! Y como les platicaba, chicos, hay amores no correspondidos. Quédate con nosotros. ¿Alguna vez viviste un amor no correspondido? ¿Cómo has logrado superarlo? ¿Y aún recuerdas a esa persona? Comunícate con nosotros, 631-31-255-55. O bien también puedes dejarnos vía inbox tu experiencia, tu comentario en La Genial 105.1 FM. Así nos encuentras en Facebook. Dale me gusta y entérate todo lo que tenemos para ti. Vamos a continuar con más, chicos. Vamos a escuchar esto que viene con Cartas Marcadas. Saludando a Bedia y a Paul Orizaba. Y no llore, mi Obedia.

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Son las 7 ya con 32 minutos. ¿Cómo están? Oye, tenemos saludos y vamos a poner las mañanitas para el cumpleañero el día de hoy. Vamos a felicitarlo, por supuesto. ¿Dónde están las mañanitas? Muy especiales, con mucho cariño. Especialmente van para hasta Denver, que nos están acompañando el día de hoy. Saludos para Aida Lancer, de parte de su hermano Alberto Lancer. Está cumpliendo 48 años. Jovencito el muchacho. Le mandamos un cordial saludo. Y por supuesto un abrazote. Que Dios lo bendiga, lo llene de mucho amor. Que lo chipiloneen mucho el día de hoy. Aquí te van las mañanitas de parte de tu hermano Alberto Lancer, que te quiere muchísimo.

Ahí quedaron las mañanitas para el cumpleañero del día de hoy, chicos. Muchas, pero muchas felicidades. Que la pases de maravilla. Ahí está. Se está viciando mucho, hombre. Que la pases de maravilla. Te mandamos un abrazote desde acá, Meritito Nogales, Sonora. Para ti hasta Denver, Colorado. Un abrazo para Eira Lancer, de parte de su hermano Alberto Lancer, que lo quiere mucho, que te admira mucho, que te quiere con todo el corazón, hombre. Un abrazo para ti. Está jovencito, 48 abriles. Abrazotes, bendiciones, que Dios te llene de mucho amor, de mucha salud. Y el billetito que nunca te falte. Vamos a continuar con más, chicos. Vamos a escuchar, ¿qué te parece esto que viene? Oye, es que nos están viendo una canción de Carin León. Aquí la vamos a buscar. Ay, me ando viciando sola, ¿por qué? Carin León, comunícate con nosotros. 631-31-255-55. Recuerda, línea genial disponible para ti, para que solicites tu canción, mandes un saludo, dediques una canción, o yo que sí. Lo que tú quieras, aquí estamos para complacerte. Vamos a escuchar a Carin León, de esas con las que empezaba Carin León. Nos empezaba a conquistar a todos con su gran talento. Eso es, quisiera saber si aún me quieres. Aquí en la genial 105.1 FM.

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0: Ok, bueno, chicos, continuamos, por supuesto, platicando un poco más sobre los amores no correspondidos. Saludos para el Tony. Saludos al Tony, el que nos está acompañando allá en Nogales, Arizona. Saludamos a Calimán también, el Kikito. Un abrazo para el Kikito, hombre. Oye, fíjate que, pues como ya lo platicábamos, ¿no? Esos amores no correspondidos, cómo nos duele en el corazón. ¿Qué es un amor no correspondido? Bueno, es cuando una persona ama o se enamora, pero ese sentimiento no es compartido. Puede ocurrir en cualquier etapa de la vida, en cualquier momento. No siempre significa rechazo, simplemente la otra persona pues siente diferente, ¿no? Fíjate, una frase para reflexionar. El amor no puede obligarse, se ofrece, pero no se exige. Muy importante, chicos. ¿Por qué nos cuesta tanto soltar? Vamos a hablar un poquito sobre esto. La verdad es que una de las cosas, yo siempre he dicho, una de las cosas más difíciles sobre la faz de la tierra en el ser humano es aprender a soltar, a dejar ir. ¿Por qué nos cuesta tanto? Dirás tú, ¿por qué si ya soy consciente que es algo que me daña, que me está lastimando, que a lo mejor su rechazo, a lo mejor su falta de interés, o su sinceridad, ¿no? Porque hay personas que dicen, ok, estás muy guapa, eres muy buena onda, pero no me gustas para pareja, ¿no? No siento, mi corazón no siente amor para una pareja. Y tú, ¿pero cómo? ¿No? Y te lo dijeron sinceramente y aún así tú estás ahí, aferrado con esa persona. Hablar sobre las razones más comunes, por ejemplo, idealizamos a la persona. ¿No les ha tocado? Idealizas tanto a esa persona que te cuesta soltar. Pensamos que con el tiempo, pues, las cosas van a cambiar. No cambia, chicos. No se hagan falsas ilusiones. Confundimos la esperanza con la realidad. ¡Ojo con eso! Y miedo, pues, de volver a empezar. Y sobre todo, y una de las cosas más comunes, la baja autoestima. La baja autoestima, chicos, hace que seamos seres permisivos y, hijuela, aguantemos humillaciones, ofensas, insultos, malos tratos, jamás. Usted siempre debe tener muy bien en su cabecita qué es lo que vale, cuánto vale la persona que usted es, lo que merece y lo que quiere en esta vida. Y una pregunta para usted, chicos. ¿Qué fue lo más difícil para ti? ¿Aceptar el rechazo o dejar de esperar? Coméntanos por acá, hombre. Haznos saber tu opinión y con gusto, pues ya sabes, la ponemos ahí al aire, hombre. 631-31-255-55, línea genial disponible para ti. Puedes hacerlo también en nuestra página de Facebook. Recuerda que estamos en la genial 105.1 FM. Vamos a ir a corte comercial y con música, por supuesto, para que te quedes con nosotros.
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0: se quiere ir, pues que le vaya bonito, ¿verdad? Ahora sí que como dice el meme, oye, yo le pedí a Dios que me alejara de todo mal y me cumplió mi deseo, lo alejó para siempre. Oye, fíjate que seguimos platicando un poco de estos amores no correspondidos. Saludos para Marcelo Junior y para Marcelo allá en el Vía Sonora. A los claveros. Le mandamos un cordial saludo. Chicos, fíjate por acá, quiero platicarte. ¿Qué pasó, Vamos a ver qué tenemos en línea en esta noche. Buenas noches.
1: Muy buenas noches.
0: Buenas noches, ¿quién habla?
1: Conrado, de acá de Nogales, Arizona.
0: Hola, Conrado, ¿cómo estás?
1: Muy bien, ¿y usted?
0: Muy bien, corazón. ¿Qué andas haciendo?
1: Muy alegre, acá, ¿no?
0: Andamos muy alegres.
1: Como que anda muy adolorida.
0: Ando muy alegre. Este calor a mí me pone no sé cómo.
1: No, no es calor aquí, oiga.
0: No. Entonces yo, mi calor, son bochornos. Son los bochornos de la menopausia entonces, Conrado.
1: No.
0: Y dices que no hace calor allá, has de estar adentro de tu casa con el aire acondicionado, bien a gusto, Conrado, ¿verdad?
1: Como que sí, gracias a Dios.
0: Qué bueno.
1: Sí, ¿quieres que me puedes tocar una canción o dos?
0: A ver, ¿cuáles quieres?
1: Quiero la Cruz de Olvido y una que se llama Se me acabe la vida frente a una copa de vino.
0: ¿Una copa de vino con quién?
1: Que se me acabe la vida se llama.
0: Ah, que se me acabe la vida.
1: Con frente a la copa de vino.
0: Ok, que se me acabe la vida. ¿Saludos para quién, Conrado?
1: Para todos los que me escuchan en Nogales, Sonora.
0: Muy bien. Ok, Conrado. Bueno, pues ahí te mando tu canción entonces, tus canciones.
1: Que Dios la bendiga.
0: Igualmente, corazón, un abrazo para ti.
1: Bye.
0: Dios te bendiga, corazón. Bye bye. Ahí está, el tremendísimo Conrado allá en Nogales, Arizona. Fíjate que señales de que ese amor no será correspondido están muy, pero muy obvias. Así que ponte buzo, escúchalas, grábatelas y pon atención. Porque luego no quiero que andes por la calle de la amargura, que digas, es que yo me enamoré, pero ya sabías que no te correspondía. Siempre eres tú quien busca. ¡Ojo! Nunca tiene tiempo para ti. ¡Ojo! Solo te escribe cuando necesita algo. Evita compromisos. Habla de otras personas que le gustan. Dice claramente que solo quiere tu amistad. Y la reflexión en esto es... A veces el silencio también responde. Acuérdate que dice, ¿no? El que calla, otorga. Buenas, buenas.
2: Buenas, buenas.
0: ¿Qué onda, Ramoncito?
2: Aquí nomás.
0: Ramón, ¿has tenido en algún momento de tu vida un amor no correspondido? Ah, bueno, sí, mejor. Cambiamos de tema. Sí, exactamente. Ya me acordé. Oye, Ramón, ¿qué onda?
2: Ahorita vivo en el presente con mi novia, bonito. Y todo bonito.
0: Muy bien, qué bueno, me da muchísimo gusto. ¿Y qué onda, Ramón? ¿A qué se debe el honor de tu llamada?
2: Pone las canciones para pedir canciones románticas.
0: ¿De una vez?
2: Pues sí, en esta que las tengo, sí.
0: A ver, ¿cuál quieres?
2: Solo un juego de los temerarios.
0: ¿Solo un juego?
2: Sí.
0: ¿Un juego? Ajá.
2: Y me pones un tanto de ambiente sol.
0: ¿A cuál?
2: Un tanto.
0: Un
2: tonto.
0: Un tonto.
2: Sí.
0: Ok. Viento y sol, ¿verdad?
2: Sí.
0: Ok, perfecto. Bueno, pues ahí te la mando. Gracias, Ramoncito. Un abrazote.
2: Gracias, igualmente.
0: Ándale, cuídate. Bye bye. Ok, chicos, bueno, pues continuamos. Vamos a escuchar Cruz de Olvido. No recuerdo con quién me la pidió. Ay, discúlpame, Conrado, hombre, qué bárbaro. Pero te lo voy a poner con Vicente Fernández. No creo que no te guste, ¿verdad? Vamos a escuchar Cruz de Olvido por acá en La Genial.

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0: chicos, buenas, buenas. De nueva cuenta, saludándote en esta noche. Una hora más con todos ustedes. Ya iniciamos con las joyas musicales. Y le mando un saludo a todas las chicas guapas, hermosas de Derringer, de ella de Dracing, de parte de Ángela. Saludos para Carmen, de parte de la camarada, dice. Un abrazo para ustedes, chicas. Saludos para Ángela también y para su familia. Un abrazo para ustedes. Buenas noches.
1: Buenas noches.
0: Hola, Sergio. Hola. ¿Cómo estás?
1: ¿Cómo estás?
0: Muy bien, corazón. ¿Y tú cómo estás?
1: Bien.
0: ¿Qué andas haciendo, Sergio?
1: Aquí viendo las estrellas.
0: ¡Qué bonito! Oye, ¿cómo se miran? ¿Bonitas? ¿Apagadas?
1: Sí, no hay ninguna nube hay.
0: ¿No hay ninguna nube?
1: No.
0: Y supuestamente está va a llover, ¿eh? Hay pronóstico de lluvia, hay un 60% de probabilidad de precipitación. Supuestamente a partir de las 8 de la noche, entre las 8 y 9 de la noche más o menos.
1: Sí.
0: Pero vamos a ver, Ya sabes que el clima en Nogales es un poco loco, loco.
1: Sí. Oye, ¿qué? Estaba hablando con Dola, dice que las estrellas son soles.
0: Las estrellas son soles.
1: No llega la luz porque está a mucho tiempo, a muchos kilómetros de aquí, de la Tierra.
0: Ajá.
1: Y las que brillan son soles y las que no brillan son planetas.
0: ¿A poco?
1: Pues así dice, me quedé yo con la boca abierta. ¿Cómo que es así? Es un sol así como este sol, pues el que tenemos nosotros, de lumbre.
0: Ajá.
1: Pero está a mucha distancia de aquí, está muy, muy lejos, pues.
0: Mm.
1: Por eso que no llega la luz, dice. ¿Quién sabe?
0: Mira nomás. Oye, sí. Fíjate. Oye. que hay que averiguar eso, ¿eh? Qué interesante.
1: Sí, ¿verdad? Porque algo que yo fui y le saqué detalles y duré casi toda la noche platicando. Y me dijo, son soles.
0: Sí, pues mira, por acá, ¿eh? Acabo de preguntar y dice, sí, es verdad. Con un pequeño matiz.
1: Todas las que brillan.
0: Dice, las estrellas son soles. Eso es en el sentido de que son enormes esferas de gas, fíjate. Son enormes esferas de gas muy caliente que producen su propia luz y energía mediante fusión nuclear en su núcleo. Nuestro sol es simplemente una estrella.
1: Sí.
0: Wow, qué interesante.
1: Pero sí es un sol, ¿verdad? O sea, sí es sol como el que tenemos nosotros, que nos da luz y calor. Pero está a mucha distancia y no alcanza a llegar
0: así
1: la luz
0: es.
1: Al planeta Tierra.
0: Sí, es lo que dice aquí. La diferencia es que el Sol es la estrella más cercana a la Tierra. Por eso la vemos enorme y muy brillante. Las demás estrellas están muchísimo más lejos, así que las vemos como pequeños puntos de luz en el cielo.
1: Y que uno tardaría muchos años, pero fue la velocidad luz. Si uno se fuera a velocidad luz, no como el cohete de la luna, que es lento en comparación de la velocidad de la luz, entonces tendrían que sacar un cohete que se fuera a velocidad luz y tardaría hasta 100 años para llegar a una estrella. Bueno,
0: imagínate, pues yo creo que nadie tendría la oportunidad de llegar a alguna, ¿verdad?
1: Sí, así es.
0: Que tú has de saber que hay un, no recuerdo en qué parte de acá de, no recuerdo si era en Estados Unidos o China, por aquí rumbos, no, es en Estados Unidos creo, que hay un viaje turístico que hacen a Marte, ¿no? Tú puedes ir y visitar Marte en este viaje, obviamente cuesta miles y miles de dólares, pero ya es posible poder ir y visitar otro planeta.
1: Sí, a Marte. Según yo tenía entendido que no han llegado, que el que llegue, porque hay una muchacha que según, porque yo hablé todo eso con Dola, y me dice que una muchacha, no recuerdo bien el nombre, que ya está bien puesta, quiere irse, pero ya no va a tener regreso, allá se va a quedar.
0: ¿Pero cómo?
1: Es fanática ella de que quiere llegar, o sea, se... se prendió esa idea y no tiene regreso, y pero ella ya se va a quedar, pero nada más van a ver de aquí los videos, bueno, de allá del otro lado, van a ver los videos, todo lo que ella, porque sí mandaron un robotcito, pero no es lo mismo, se quedó estancado, algo así, y ya van a mandarse un, pero con un poquito más de tiempo más adelante, a una muchacha, pero esa muchacha no va a volver, allá se va a quedar y se va a morir allá.
0: No, hombre, imagínate.
1: Y ella sabe que va a morir porque se le va a acabar, o sea, la comida, pero tienen pensado hacer de este vida ya, según dicen.
0: Imagínate.
1: Nos estamos acabando el mundo, pues, y entonces tiene el miedo de que aquí pues ya no sirva nada de lo de aquí, y pues los más millonarios quieren correr para allá.
0: Oye, pues probablemente en alguno de los viajes que han hecho en el espacio, probablemente sí. No, hay muchas, ¿cómo se dice? Se me fue la palabra. Especulaciones, ¿no? Sí, de sí, que sí. Según supuestamente son con esa intención, llevan esa finalidad de dejar vida en Marte y buscar la manera que se sobreviva ya.
1: Sí, ándale, pero a de cuenta es muy difícil, dicen, pero ahí andan tercos. En vez de cuidar nuestro mundo, de nosotros cuidarlo, y pues también las autoridades hacer algo, por eso de andar tirando, la gente que tira basura, de multarlos, no sé, y que ya no hagamos tantas cosas, tanto desarreglo, pues, por eso es que nos estamos acabando el mundo, pues, al menos, pues. Pues, ay, ¿qué te podría decir? Como eso de los carros que...
0: Pues no sabemos, ¿eh? O sea, no sabemos en realidad si Marte en algún momento tuvo vida. Ahorita no han encontrado, no hay evidencia de que haya vida humana en Marte. Sí. Pero pues sí hubo ahí donde científicamente se dieron cuenta que sí hubo ríos, lagos, incluso pues hasta océanos, ¿no? Y que hoy en día en las investigaciones que se han realizado hay hielo de agua en algunos polos, y también se encontraron residuos de moléculas orgánicas, o sea, basados obviamente pues en carbono. Imagínate tú, no sabemos que en el pasado, millones y millones de años antepasados, a lo mejor hubo vida ahí, y a donde migraron fue al planeta Tierra. Y a lo mejor así, ¿no? Hay muchas cosas.
1: Último, y se acabaron ahí, se vinieron para acá.
0: Exactamente. Te imaginas muy locamente, pero existe una mínima posibilidad de que sea factible.
1: Sí. Pues. Es cierto. Pero digo yo, debemos de cuidar nuestro mundo y no andar pensando a ir a otro planeta. ¿Para qué? En fin de cuentas, vamos a ir a otro planeta y vamos a hacer lo mismo que lo que estamos haciendo aquí, acabarnos el otro planeta.
0: Eso es muy importante. Te acabas de dar en un punto que es muy necesario tomar, el cuidar nuestro planeta, ¿no? Nos estamos acabando el planeta rápidamente. Nos estamos acabando lo que la madre naturaleza nos brinda. Estamos atentando contra la naturaleza. Y digo, el hombre ha acabado, ha terminado, derrumbado muchísimas cosas que este planeta necesita, que los humanos necesitamos para sobrevivir.
1: Eso sí.
0: La contaminación constante, atentando contra las cauces naturales de los ríos, de los lagos, de los arroyos. La tala indebida de árboles. Imagínate tú el problema. Ya nos estamos dando cuenta, el calor que hace Nogales no lo hacía.
1: Es cierto.
0: Y es debido a que están meneando todo lo que viene siendo. Antes Nogales era puro cerro. Ahora ya vemos que rebajan los cerros y hacen casas, construyen centros comerciales, maquiladoras. Y eso está acabando con lo que caracterizaba Nogales. Una frontera muy fría, una frontera donde nevaba. Lo más bonito de Nogales en invierno eran sus nevadas. Y hoy en día ya no neva. Si nos llueve, pues qué bendición. Pero lo que sí que es un calor, nombre, tremendo.
1: Siempre los excesos hacen, es lo que está mal, porque cuando yo trabajaba de talachero, decía yo, no, que tiren basura, porque si no me van a venir corriendo, yo tengo que limpiar, o sea, para poder hacer el día, pues. Uh-huh. Pero tiraba a la gente de basura y me decía, ay, perdón, y lo que no, ay, déjelo, le decía, pero pues que no sea excesivo, también pensaba yo, ¿no? Pero, o sea, dale cuenta, si no tiramos basura, por decir, ¿no? Iban a recortar gente y gente también se iba a ver afectada, los que barren las calles, iban a decir, oye, pues me quedé sin trabajo, iban a recortar mucha gente. Entonces, pero, o sea, pero ya la gente hace las cosas excesivamente, tiran demasiada basura, ya ves que se taparon los, ¿cómo se llama? Ya no es lógico esto, se taparon los, cuando llovió,
0: los arroyos.
1: Sí, se taparon por tanta basura, pues ya demasiado. Está bien, digo yo, no, pues también la gente esa va a quedarse sin trabajo. O sea, si no tiramos ni un papelito, por decir, pero ya de plano es mucha la basura que hay en Nogales. La otra vez estaba viendo ahí abajo. Ajá. Y quedó todo tostado de basura.
0: Sí, es muy lamentable, y sobre todo que gente ha quedado evidenciado donde hay gente que aprovecha los arroyos y avientan colchones, avientan llantas, avientan bolsas y más bolsas de basura. Digo, hay que ser responsable, o sea, aunque no te estén viendo, siempre busca la manera de hacer el bien y lo más correcto posible. He ahí la diferencia. Oye, Sergio, pero bueno, es un tema que nunca vamos a terminarlo. Que entre más hablemos, más se expande. Y pues hay que, como dice, la función debe continuar. Dime con qué canción te puedo complacer, corazón, y con gusto lo hago.
1: ¿Me puedes poner contigo?
0: ¿Contigo?
1: Dice Germán Valdés Tintán, pero es romántica.
0: Ajá. Germán Valdés.
1: Recuerdos de una noche, de los pasteles verdes.
0: Recuerdos de una noche, perfecto, sí. Corazón.
1: Se oye medio acá, medio como que, Germán Valdés Tintán, pero ya que también cantaba romántica.
0: Pues hay que desempolvar las sombras, estas joyas.
1: Que si dicen que si le hubieran a él le hubieran dado la oportunidad de darle canciones románticas, era bueno para cantar románticas porque tenía...

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Bueno, pues escuchamos la desempolvadita del día de hoy a petición de Sergio. Contigo es una famosa canción romántica interpretada por el inolvidable comediante y actor mexicano Germán Valdés Tintán. El tema expresa un profundo afecto con versos como "Las horas más felices de mi amor fueron contigo", mostrando la faceta musical tierna y bohemia del icónico del cine de oro nacional. Un bolero romántico y nostálgico que resalta la calidad voz del artista, y la letra habla de un amor sincero, la ternura y los recuerdos felices de, ahora sí que al lado de esa persona especial. El legado muestra que Tintán no solo era un maestro de la comedia y el personaje del Pachuco, sino también un versátil cantante muy querido en la cultura popular. Y hoy tuviste la oportunidad de escuchar esta joya musical por acá en La Genial. Vamos a continuar, chicos. Vamos a, por acá nos están solicitando un popurrí de estas canciones del recuerdo. Y obviamente

Obviamente vamos a complacerles, ¿por qué no, verdad? Vamos a poner este popurrí que viene y una variedad de canciones, sobre todo de este gran cantante, José José. Lo escuchas por acá en La Genial. Muchísimas gracias por estar en sintonía. Vamos a disfrutar de este gran popurrí.

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0: Ok, chicos, ya las 9:56 después de haber disfrutado de este popurrí de uno de los grandes exponentes de la música romántica, de la música mexicana, por supuesto, José José. Qué bonito popurrí, qué bárbaro. Saludos para todos ustedes, chicos. Ahora sí que continuamos con este tema del día de hoy, el amor no correspondido. ¿Cómo sanar un amor no correspondido? Por acá te voy a brindar unos consejitos muy prácticos y que ojalá pongas en práctica, chicos. Deje de andar migajeando amor donde no me da. Quiérete, quiérete, valórate y nunca te dejes pisotear por alguien. Porque fíjate, la gente es muy abusada, muy inteligente. Cuando saben que tú estás enamorado totalmente de esa persona, suele aprovecharse de la situación y te hace giras. Así que aguas con eso. Aquí te van estos tips, estos consejos prácticos para que los pongas, obviamente, y puedas sanar un amor no correspondido. Aceptar la realidad es uno de ellos. Permitirse sentir tristeza, claro. No perseguir a quien no quiere estar. Recuperar proyectos personales, hacer algo que te agrade y que te despabile un poco la mente, ¿no? Que te despabile un poco la mente, rodearse de amigos y familia, así como abrirse nuevamente el amor cuando llegue el momento. La frase en esto: no pierdes a quien nunca estuvo realmente contigo. Ganas la oportunidad de encontrar a quien sí quiera caminar a tu lado. Qué importante, ¿no? La importancia aquí de soltar, de dejar ir y aceptar la realidad. No pierdes a quien nunca estuvo realmente contigo. Ganas la oportunidad de encontrar a quien sí quiera caminar a tu lado. Así que, chicos, no se aferren, suelten de verdad, que llegará esa persona que realmente se enamore de todo, de pies a cabeza de ti. Que ame tus locuras, tus errores, que ame tu, las cosas buenas, malas, ahora sí que se me fue la palabra. Que ame tus cualidades, ahí está. Que ame tus virtudes, tus cualidades, pero que también ame tus defectos. Vamos a continuar con más, chicos. Vamos a comerciales, regresamos rápidamente por acá. Andamos un poquito atrasaditos con los comerciales. Nos ponemos al corriente y regresamos con este tema. Por supuesto, ya para concluir.
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0: ando hablando y hablando y hablando y resulta que no sé qué le había picado por acá. Total, que no me escuchaba al aire. Y qué bárbaro. No, hombre, chicos, qué bárbaro. Pero bueno, oye, pues vamos a despedirnos haciéndote la invitación para que te sumes a esta gran misión, a este gran proyecto que se trae por acá. 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Vamos a continuar con más. Nos vamos a despedir, mejor dicho. Buenas noches.
1: Buenas noches.
0: Oh, hola, mi hermosa. Buenas noches. ¿Cómo estás?
1: Bien, aquí me acabo de bañar. Aquí ya me voy a dormir. Ya tengo sueño.
0: ¿Ya tienes sueño, mi reina? No, pues que tengas unos dulces sueños. Que Dios te bendiga. Que sueñes con los angelitos. Y que descanses a gusto.
1: Igualmente, que se queden con sus angelitos y que para que descanse al rato que llegue, que ya me lo va a salir, ¿no?
0: Ya mero, mi reina. Ya casi estamos con un pie afuera.
1: Un pie afuera de la radio. Un pie adentro y un pie afuera.
0: ¿Y qué onda, Emita? ¿Hizo llovió? ¿No llovió siempre? ¿Hizo calor?
1: No llovió ahora.
0: No llovió.
1: Llovió, ¿no?
0: Y está haciendo mucho calor, ¿verdad?
1: Sí, hizo mucho calor ahora.
0: Qué bárbaro.
1: Hizo calor ahora, pero no, ahora tuve ahora mucho negocio. Me puse a limpiar la casa, a lavar las almohadas, a lavar el cubrecolchón. Bueno, un montón de cosas me puse a hacer.
0: Oye, la verdad es que anduviste de chacha el día de hoy.
1: Sí, ahora no.
0: Te tocó andar de cenicienta, corazón.
1: Sí, ahora no salí de vaga. Ahora no salí de vaga. Mañana me voy de vaga porque ahora no puedo salir y ahora sí mañana voy a de vaga mañana.
0: Eso es bueno. Hay que vaguear, hay que disfrutar y salir y también conocer y ver otras caras.
1: Ya, yo estoy esperando aquí, ya me quiero ir para allá, para mi tierra, pero no me puedo ir.
0: No, pues ya verás que pronto te vas a poder ir a gusto con a tu tierra, con tu familia, a disfrutar, pues un paseo, ¿no? Sí. Ahora sí que a tomar nuevos aires.
1: Sí, quiero irme ahora para Muertos, me quiero ir ya. Con esto fue la Lorena, pues ya me puedo ir ahora.
0: Pues sí, eso sí.
1: Pero voy a salir porque tengo ya desconfianza, la mera verdad.
0: Sí, pero bueno, mira, lo bueno que ya se fue. Espero que tú estés más tranquila, más relajada. Y créeme que esto va a ser, obviamente, para bien.
1: Sí, estoy más tranquila ahorita. Estoy oyendo música a pesar, porque es la... La bocina, pues no había hablado porque tenía la música de Diego Tobar. Esa música de rato, todo el día casi tuve la música ahora.
0: Ah, no, pues qué bueno, me da mucho gusto.
1: Y después con la música, para hacer que hacer, pongo mi música cuando pongo un rato la música. Yo la apagué y dije, voy a hablarle. Nah, voy a hablar a usted, dije, voy a hablarle.
0: Gracias. ¿Y qué canción quieres que te complazca, corazón? La que tú quieras, tú pídeme y yo te la complazco, por supuesto.
1: De Acapulco Tropical, El Mujeriego.
0: El Mujeriego.
1: Un popurrí del Mujeriego.
0: Muy bien, aquí te lo complazco. Saludos para quién, corazón.
1: Más para, pues, para Ramoncito, para Montijo, y para su esposo y nomás.
0: Muy bien.
1: Y
0: bueno,
1: para que nos están escuchando, que nos escuchan en la, que me escuchan siempre cuando hablo, allí en este, ¿cómo se llama? Aquí en la, en el tianguis de la Colosio.
0: Ah, ok. A todos los tiangueros, a todos tus amigos tiangueros.
1: A los tiangueros, sí.
0: Muy bien, corazón. Bueno, pues aquí te mando tu canción. Muchísimas gracias. Y cuídate mucho, pues, ¿eh? Un abrazote para ti, mi reina.
1: Igualmente, un abrazo para usted también. Y que tenga bonita noche y que se enseñe sus angelitos.
0: Gracias. Igualmente. Cuídate mucho. Un abrazote. Bye bye.
1: Igual, un abrazo fuerte.
0: Gracias, corazón. Bonita noche.
1: Estoy viendo que están llorando, me hagan llorar.
0: No, no llores. Como dice la canción, no llores, no vas, acuérdate.
1: No más me acuerdo, ¿verdad? Pero
0: claro.
1: Uno y llora uno, fíjese.
0: No. Ahora sí que mejor no más acuérdate, no llores. Un abrazote, mi reina. Bonita noche, Dios te bendiga.
1: Igualmente, gracias.
0: Bye, bye.
1: Bye.
0: Ok, y ahí está Emita de la Colosio. Saludos para ella, saludos para Sandrita, saludos para Baldo, saludos para Jorge Tamagotchi, aquí le vamos a complacer, por supuesto. Y saludos para las chicas hermosas de allá de Deringer que nos están acompañando. Por acá tenemos saludos para, dice, hola Nayeli, soy Cassandra, le puedes mandar un saludo a todas las chicas de Deringer, Ney, área de Bracing, en especial a Ángela. Pones la colales para que bailen. Muy bien, ahorita se las vamos a mandar de parte de Cassandra. Por acá tenemos a Lionel Cervantes. Me pudieran poner abrázame muy fuerte y quedo complacido, por supuesto. Saludos a nuestros amigos de Hielería Veracruz que nos están acompañando. Muchas gracias. Y saludos para el tío Turi, también nos acompaña en esta noche. Un saludo para Kikito, Nogales, Arizona, Ramoncito y para toda la gente linda que nos está acompañando. Las chicas hermosas de allá del Tempsa. Y por supuesto, saludos también para Sergio, para allá por la Celaya. Y chicos, nos vamos a despedirnos. Gracias. Aquí les voy a complacer. Hasta la próxima, chicos. Buenas noches.
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1: Hoy, Revista del Consumidor Radio.
2: ¿Te has preguntado qué contienen los productos que consumes a diario? Conocer los ingredientes es el primer paso para elegir mejor.
3: ¡Exacto! Por eso, una gran alternativa es preparar tus propios productos en casa.
2: Hoy te contaremos sobre las tecnologías domésticas, una opción para cuidar tu salud y tu bolsillo al mismo tiempo.
3: Por eso, te enseñaremos a preparar una crema de cacahuate para toda la familia.
2: Presta atención y quédate con nosotras.
1: Revista del Consumidor.
3: Desde hace más de 4 décadas, en la Profeco brindamos opciones para elaborar productos útiles, seguros, económicos y con excelente calidad.
2: Se trata de las tecnologías domésticas, una pieza clave de nuestras actividades de educación para el consumo.
3: Con ingredientes que se encuentran fácilmente y procedimientos simples, buscamos que las infancias y las familias tengan alternativas para elaborar lo que necesitan a un menor costo, comparado con los precios que ofrece el mercado.
2: Todo este esfuerzo tiene el respaldo del Laboratorio Nacional de Protección al Consumidor, donde se encargan de validar cada receta.
3: Con la meta de cuidar el bolsillo de los hogares y ofrecer nuevas alternativas, la Profeco organiza talleres en toda la República a través de sus oficinas de defensa del consumidor.
2: Tan solo en 2025 se realizaron 10.983 talleres de tecnologías domésticas, logrando apoyar a 347.500 personas en todo el país.
3: Esta labor ayuda directamente al ahorro familiar, fomenta un consumo más consciente y desarrolla habilidades que impulsan la autonomía económica.
2: Incluso, estas tecnologías han servido para quienes desean emprender y generar algo de dinero extra. Bajo este modelo hemos hecho, por ejemplo, limpiador de piso, pasta dental, gel para el cabello, protector solar y productos de confitería y panificación.
3: Hoy toca el turno de la crema de cacahuate.
2: ¡Comenzamos!
3: Con pocos ingredientes podemos hacer algo muy rico. Prueba de ello es que para hacer crema de cacahuate necesitaremos solamente
2: una taza de cacahuates pelados sin sal, una cucharada de piloncillo molido y una cucharadita de extracto de vainilla.
3: Seguro tienes en casa alguno de los ingredientes. De cualquier forma, se consiguen en el mercado más cercano.
2: De utensilios necesitaremos un procesador de alimentos o licuadora, taza medidora, cuchara sopera, cuchara cafetera, espátula de plástico y para envasar, un frasco de vidrio con tapa hermética.
3: Y esto me encanta, Nat. Una ventaja más de esta tecnología doméstica es que solo toma 30 minutos hacer la crema de cacahuate y en cambio se conserva por mucho tiempo. Su caducidad es de 1 año.
2: Pues manos a la obra. Para empezar, molemos los cacahuates en el procesador de alimentos hasta formar una pasta. Es importante que lo hagamos en intervalos cortos y al mismo tiempo ir reduciendo la velocidad mientras se va moliendo. Ya que tengamos la pasta de cacahuate y sin apagar el procesador, agregamos el piloncillo y la vainilla.
3: Mientras integramos todo muy bien, quiero comentarles que la crema de cacahuate es rica en proteína vegetal, tiene grasas saludables y mucha fibra.
2: Volviendo a la receta, hemos seguido mezclando en el procesador. Continuamos hasta obtener una crema suave y homogénea.
3: ¡Ojo! Si queda muy seca, podemos agregar media cucharadita de aceite vegetal. Se va agregando poco a poco en el procesador para que se incorpore correctamente.
2: Ahora, a envasar. Con ayuda de la espátula, vertemos la crema de cacahuate en el frasco de vidrio y lo etiquetamos con la fecha de elaboración y caducidad.
3: Esto es primordial para que luego no estemos comiendo algo ya caducado que nos pueda hacer daño. Finalmente, recuerda que hay que mantenerla en refrigeración.
2: Además, toma en cuenta que si con el tiempo percibes un aroma rancio, debes desecharla de inmediato. independientemente de la fecha de caducidad.
3: Da ese paso hacia un consumo informado e inteligente y anímate a elaborar esta tecnología doméstica.
2: No olviden que pueden ver más procedimientos de diferentes tecnologías en el canal de YouTube Profeco TV.
3: ¡Hasta la próxima!
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1: Revista del Consumidor Radio.
2: ¿Te has preguntado qué contienen los productos que consumes a diario? Conocer los ingredientes es el primer paso para elegir mejor.
3: ¡Exacto! Por eso, una gran alternativa es preparar tus propios productos en casa.
2: Hoy te contaremos sobre las tecnologías domésticas, una opción para cuidar tu salud y tu bolsillo al mismo tiempo.
3: Por eso, te enseñaremos a preparar una crema de cacahuate para toda la familia.
2: Presta atención y quédate con nosotras.
1: Revista del Consumidor.
3: Desde hace más de 4 décadas, en la Profeco brindamos opciones para elaborar productos útiles, seguros, económicos y con excelente calidad.
2: Se trata de las tecnologías domésticas, una pieza clave de nuestras actividades de educación para el consumo.
3: Con ingredientes que se encuentran fácilmente y procedimientos simples, buscamos que las infancias y las familias tengan alternativas para elaborar lo que necesitan a un menor costo, comparado con los precios que ofrece el mercado.
2: Todo este esfuerzo tiene el respaldo del Laboratorio Nacional de Protección al Consumidor, donde se encargan de validar cada receta.
3: Con la meta de cuidar el bolsillo de los hogares y ofrecer nuevas alternativas, la Profeco organiza talleres en toda la República a través de sus oficinas de defensa del consumidor.
2: Tan solo en 2025 se realizaron 10.983 talleres de tecnologías domésticas, logrando apoyar a 347.500 personas en todo el país.
3: Esta labor ayuda directamente al ahorro familiar, fomenta un consumo más consciente y desarrolla habilidades que impulsan la autonomía económica.
2: Incluso, estas tecnologías han servido para quienes desean emprender y generar algo de dinero extra. Bajo este modelo hemos hecho, por ejemplo, limpiador de piso, pasta dental, gel para el cabello, protector solar y productos de confitería y panificación.
3: Hoy toca el turno de la crema de cacahuate.
2: ¡Comenzamos!
3: Con pocos ingredientes podemos hacer algo muy rico. Prueba de ello es que para hacer crema de cacahuate necesitaremos solamente
2: una taza de cacahuates pelados sin sal, una cucharada de piloncillo molido y una cucharadita de extracto de vainilla.
3: Seguro tienes en casa alguno de los ingredientes. De cualquier forma, se consiguen en el mercado más cercano.
2: De utensilios necesitaremos un procesador de alimentos o licuadora, taza medidora, cuchara sopera, cuchara cafetera, espátula de plástico y para envasar, un frasco de vidrio con tapa hermética.
3: Y esto me encanta, Nat. Una ventaja más de esta tecnología doméstica es que solo toma 30 minutos hacer la crema de cacahuate y en cambio se conserva por mucho tiempo. Su caducidad es de 1 año.
2: Pues manos a la obra. Para empezar, molemos los cacahuates en el procesador de alimentos hasta formar una pasta. Es importante que lo hagamos en intervalos cortos y al mismo tiempo ir reduciendo la velocidad mientras se va moliendo. Ya que tengamos la pasta de cacahuate y sin apagar el procesador, agregamos el piloncillo y la vainilla.
3: Mientras integramos todo muy bien, quiero comentarles que la crema de cacahuate es rica en proteína vegetal, tiene grasas saludables y mucha fibra.
2: Volviendo a la receta, hemos seguido mezclando en el procesador. Continuamos hasta obtener una crema suave y homogénea.
3: ¡Ojo! Si queda muy seca, podemos agregar media cucharadita de aceite vegetal. Se va agregando poco a poco en el procesador para que se incorpore correctamente.
2: Ahora, a envasar. Con ayuda de la espátula, vertemos la crema de cacahuate en el frasco de vidrio y lo etiquetamos con la fecha de elaboración y caducidad.
3: Esto es primordial para que luego no estemos comiendo algo ya caducado que nos pueda hacer daño. Finalmente, recuerda que hay que mantenerla en refrigeración.
2: Además, toma en cuenta que si con el tiempo percibes un aroma rancio, debes desecharla de inmediato. independientemente de la fecha de caducidad.
3: Da ese paso hacia un consumo informado e inteligente y anímate a elaborar esta tecnología doméstica.
2: No olviden que pueden ver más procedimientos de diferentes tecnologías en el canal de YouTube Profeco TV.
3: ¡Hasta la próxima!
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0: Ay, ay, ay, buenos días, buenos días. Qué rico está el cafecito, qué bárbaro. Buenos días, ¿cómo amanecieron, ¿Cómo amanecieron el día de hoy? Espero que muy, pero muy bien. En esta excelente mañana de viernes. Ya es viernes, señoras y señores. Ya es viernes 7 de agosto del 2026. Día de los Santos Cayetano, día de Jordán y día de Agatangelo. Agatangelo. El día de hoy. Fíjate nomás, es viernes 7 de agosto del 2026, día transcurridos 218 días y faltan por transcurrir 147 días, semana número 32. Le saluda su gran amigo y servidor Alberto Beto Cervantes, el Pajarito. Estaré con ustedes hasta las 10 de la mañana el día de hoy. Quiero mandar un saludote muy especial para todos los amigos y amigas que nos escuchan todas las mañanas. Gracias por acompañarnos. Gracias por, pues, siempre estar muy pendiente de nuestra programación. Y bueno, pues la verdad que estamos muy contentos por acá iniciando la mañana. Quiero mandar un saludo muy especial para un amigo que dice que nos escucha desde las 6 de la mañana, el gran amigo Alberto Coherella, acá en Nogales, Arizona. Le mandamos un saludote muy especial al gran amigo Alberto Coherella. Seguramente ahorita me va a mandar mensaje y me va a decir, ya te escuché, mijito, me va a decir, ya te escuché. Le mando un saludote muy especial para el gran amigo Alberto Coherella, que por cierto, el día de ayer, antes de despedir el programa, yo anuncié que pues andaba vendiendo un carrito de hot dog, una carreta. Inmediatamente me mandó mensaje él y otros dos, tres amigos más. Y bueno, pues, Alberto Coherella, y pues inmediatamente se movilizó. Ya andaban dos, tres sobres ahí, marcándome también. Y al ratito, pues, quedé en hacerles una llamada a, pues, a las otras personas, porque Alberto Coherella ya estaba desesperado, vaya, ¿no? Y bueno, pues no le marqué a tiempo ahí a mi compadre Marco Rivera y a José Luis López y a la señora Faustina, no les marqué a tiempo. Y pues resulta y resalta que se molestaron conmigo, pues. Me dijeron, oye, pues yo ya te había dicho que lo quería y este otro. Pero el gran amigo Alberto Coherella estaba, pues, encima de las llamadas, pues. Y pues tuve que, pues dije yo, pues el que venga primero, ya que, ¿no? Y llegó Alberto Coherella por ella inmediatamente, mandó. Y pues se lo entregamos a él, pues, ni modo. ¿Qué hago, pues? ¿Verdad? Un saludote muy especial, amigo Alberto Coherella, de por acá de Nogales, Arizona. Un saludote muy especial. No, no, pues es que el señor se adelantó. ¿Qué hago, pues? Le mando un saludote muy especial a mi tocayo, Alberto Coherella, que nos escucha todos los días. Y bueno, pues había 4 o 5 personas que estaban pidiéndome la carreta de hot dog. Entonces dije yo, pues, ¿qué hago? Alberto Coherella estaba encima ahí de las llamadas telefónicas y yo estaba en unas citas y unos compromisos. Y dije yo, pues, el amigo se ve muy interesado, muy intenso. Y pues hay que dársela a él, ¿no? Y se la entregamos ahí ya. Un saludote muy especial para el tocayo Alberto Coherella, allá en Nogales, Arizona. 6 de la mañana con 29 minutos. En esta excelente mañana de viernes 7 de agosto. Vamos a arrancar a través de la genial, con muy bonita música. Así es que acompáñenos a través de la genial 105.1 FM. Así es que vámonos a una pausa comercial y ahorita regresamos.
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0: Ahí escuchamos a David Sizer, por supuesto, complaciendo hasta Nogales, Arizona, por supuesto, a través de la genial 105.1 FM. 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La fecha de entrega se anunciará aquí mismo por la genial. 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Buenos días.
1: Hola, buenos días, mi pajarito, ¿cómo amaneciste?
0: Bien, ¿quién habla?
1: Una amiga de tantas amigas que quieres mucho.
0: Ay, la Manuela Cuadras, qué bárbaro.
1: Así es, así mero merito, como dice mi pajarito.
0: ¿Qué pasó, Manuelita? Dime.
1: Quiero una canción.
0: A ver, ¿cuál quieres?
1: El sinaloense, con quien tú gustes complacérmela.
0: Bueno, pues ahí se la mandamos.
1: Muchas gracias, papacito.
0: Bye, bye. Saludos, Manuelita Cuadras. Gracias, hombre. Qué bárbaro se aguanta esta mujer, hombre. Le mandamos saludos a la Manuelita Cuadras a través de la genial 105.1 FM. Fíjate que vamos a escuchar el sinaloense para todos esos amigos de Sinaloa. Pero se la vamos a mandar con Juan Gabriel y ahorita regresamos con más a través de la genial 105.1 FM.
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Ahí está, señoras y señores, a través de la genial 105.1 FM. Vamos a despedir el programa para entrar ya con las inmortales de la genial. 6:58 en esta excelente mañana de viernes 7 de agosto. Buenos días. Despedimos las inmortales y entramos. Despedimos. Lindo amanecer para entrar con las inmortales.

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1: Muy buenos días, ¿qué tal amigos? Ya estamos aquí en Las Inmortales de la Genial. Gracias por acompañarnos un día más de Inmortales a través de la Genial 105.1 FM. Saludos al tremendo Guayito, un saludo muy especial para él y por supuesto para mi comadrita Fernanda Aguilénama. Un saludote muy especial para su esposa, Fernanda Ailema. Un saludote muy especial que, por cierto, el día de hoy está festejando su cumpleaños, ¿eh? Muchas felicidades hasta Hermosillo, Sonora. Fernandita, te mandamos un saludote muy especial de parte del Guayito y de parte de toda la familia que te quieren muchísimo, ¿sale? Saludos a mi compadre Francisco Pancho Estrella. Un saludote muy especial escuchándonos en el Oxxo Monteverde, en las Cumbres Mediterráneo. También a mi compadre Ever, un saludote muy especial. Y por supuesto para la mamá de mi compadre Ever, un saludote muy especial, que por cierto días atrás cumplió años también. Muchas, pero muchas felicidades, señora. Y bueno, pues vamos a continuar. Fíjense que el día de ayer, yo estaba en mi programa y pues estuve mencionando acerca del tema, sacamos el tema de los influencers, ¿verdad? De los influencers que, pues lo que está pasando en Sinaloa, ¿no? Que anda una avioneta, que tiró ahí algunos volantes, con una, pues fotografías en un volante de los influencers que, pues le declararon la guerra por allá en Sinaloa. Bueno, pues no tardé mucho en decirles, y bueno, pues el día de ayer nos enteramos de que pues pasó algo similar por acá en Sonora. Entonces, es lo que les digo, el tema ese fue un tema muy delicado, que hay personas que no les gusta que les tomen video, que salir en redes sociales. De repente estás en un restaurante y llega un influencer y se pone a tomar video y no se percata de que atrás puede haber personas que no les gusta salir en videos o estén comiendo o algo por el estilo. Y pues hay que respetar los amigos creadores de contenido o influencer que hagan pues cualquier tipo de contenido en un restaurante, en un negocio. Primero lleguen pidiendo autorización a las personas que se encuentran desayunando o comiendo, o cenando. Díganle, señores, soy creador de contenido, voy a hacer un video, no les molesta salir en el video, digo, para no grabarlos. Inmediatamente 2-3 personas le van a contestar, no me grabes. Las personas que no les gusta que los graben, les van a contestar inmediatamente. O bien se van a alejar. Entonces, eso es muy importante, tener respeto hacia las personas que están desayunando, comiendo, cenando, y llegan de repente los influencers. Una persona pues no quiere, hay personas que no quieren salir en redes sociales, pues, ni anunciarse, pues, ni nada. Si aquí en la radio hay personas que no les gusta salir al aire, imagínate. Y a mí me encanta que las personas pues me marquen y me piden canciones al aire. Hay personas que no les gusta salir al aire y tenemos que respetar eso, ¿verdad? Pero las personas que les gusta, pues bueno, que lo hagan con todo gusto, ¿verdad? Entonces, ayer que toqué ese tema, una persona, nos habló, y nos saludó y todo, y nos dijo, pues muchas felicidades por ese comentario que acabas de hacer, te felicito, muy bien. Bueno, pues, no nos dijo su nombre ni nada. Simplemente nos mandó un sobrecito con 2,000 pesos. El día de ayer nos mandó un sobrecito con 2,000 pesos. Y ese sobrecito, pues obviamente yo lo dejé aquí en la oficina. Y bueno, pues aquí lo dejé porque pues yo le dije a la persona que muchas gracias, pero yo no me había ganado ese dinero trabajando. Y a mí me gusta ganarme el dinero trabajando. No, me dice, pero yo es un regalo que le estoy dando, me dice, porque Me gustó, me dice, porque yo soy una de las personas que no me gusta que me graben, me dice. Estoy desayunando, comiendo, cenando, y de repente llegan los creadores de contenido y toman video. Y pues qué bueno que lo estás, tocaste este tema. Y por eso mismo, me dice, en forma de agradecimiento, te estoy dando ese dinero. Le agradezco, le dije yo, pero aún así, ese dinero no me lo gané como yo realmente me lo merezco, le dije. Yo me merezco ganarme el dinero trabajando, echándole muchas ganas. A mí no me gusta que me regalen el dinero, le dije yo. No sé si estoy bien o si, no sé si te estoy ofendiendo, le dije yo, faltándote respeto, pero quisiera que me entendieras. No, sí te entiendo perfectamente bien, me dice. Pues hasta a mí también, me dice, si me regalan dinero, pues te contestará lo mismo, me dice. Hasta en eso tienes humildad, me dice. Pues con más razón, recíbelo, me dice, de todo corazón. Ok, le dije, se lo voy a recibir, le dije yo, pero no lo quiero para mí. Se lo voy a regalar a mi público. Y bueno, pues el día de ayer lo comenté que lo iba a regalar al público. El día de ayer me puse un poquito nervioso. Y pues no miedo, nervios de recibir dinero que no me correspondía, vaya, ¿no? Entonces ayer opté por regalarle el dinero a mi público y ahorita voy a invitarlos para que se anoten, den su nombre, su colonia, y al final del programa, de las 10 de la mañana, antes de las 10 de la mañana, voy a regalar pues una parte, voy a regalar 1,000 pesos y al siguiente día regalamos los otros 1,000 pesos. ¿Qué les parece? Entonces, para que se anoten, nada más van a dar su nombre, su colonia, no le hace que sea fuera del aire o adentro del aire, como ustedes quieran. Sale, pueden marcar como ustedes quieran, yo los voy a anotar y al final voy a mencionar los ganadores. ¿Sale? Tengo por aquí una llamadita, buenos días.
2: Buenos días, pajarito, ¿cómo amaneciste?
1: Amanecimos, que es lo más importante. ¿Cómo estamos, amigas?
2: Todo. Mira, aquí te voy a pasar tu amorcita. Ella quiere que la apuntes en la lista para ganarse esos 2,000 pesos. Ahí no, te lo voy a pasar.
1: Voy a regalar 1,000 pesos.
2: Hola, mi amor, ¿cómo estás?
1: Buenos días, ¿cómo estás?
2: Bien.
1: Qué bueno, me da mucho gusto.
2: ¿Le vas a anotar?
1: Sí, mira, no son 2,000 pesos, que quede claro, ¿ok? No son 2,000 pesos. Voy a regalarle 1,000 pesos a 5 ganadores, ¿ok?
2: Ah, ok.
1: 200 pesos a cada quien, para que sean más personas los participantes y los ganadores, ¿ok?
2: Ah, bueno.
1: A ver, ¿cuál es tu nombre?
2: Josefa Carvajal.
1: Josefa Carvajal, ¿de dónde me habla, Josefa?
2: De la fábrica Chacio.
1: Sí, sí, sí, pero ¿de qué colonia eres?
2: Las Haciendas.
1: Ándale, pues ya estás anotada. Gracias.
2: Mande.
1: Ya estás anotada, mija, gracias.
2: Ándale, pues.
1: Bye, bye. Dios te bendiga y pues mucha suerte, ¿eh? Así es. No son 2,000 pesos que voy a regalar. Voy a regalar 1,000 pesos este día y mañana voy a regalar otros 1,000 pesos, pero van a ser 5 ganadores el día de hoy y 5 ganadores mañana. Son ganadores que les va a tocar a cada uno 200 pesos, ¿ok? Buenos días.
3: Buenos días.
1: Sí, ¿cuál es tu nombre?
3: Fuera del aire, por favor.
1: ¿Fuera del aire quieres hablar?
3: Sí.
1: Sí, permíteme tantito, ¿cómo te llamas? Ajá, ¿de dónde me hablas? De la Soli, ándale, pues suerte. Bye, bye, gracias, ahí está anotada. Es que hay muchas personas que no les gusta, pues, salir al aire. Y pues uno tenemos que respetar eso, ¿verdad? Buenos días.
4: Sí, buenos días.
1: Sí, ¿cuál es su nombre, señor?
4: Fuera del aire, por favor.
1: Fuera del aire, dígame su nombre, señor. Ajá, ¿de dónde me habla? Ándele, pues de las bellotas. Ya está anotado, señor. Gracias, señor, muy amable. Bye, bye. Bueno, pues ahí nos dijo que muy bonito programa y que muchas felicidades. Los teléfonos, ahí ustedes los están escuchando. Hay personas que quieren dar su nombre al aire. Hay personas que no quieren dar el nombre al aire. Y eso hay que respetarlo. Buenos días.
4: Fuera del aire, por favor.
1: Sí, ¿cuál es su nombre, señor? ¿De dónde me habla? Ándele, pues de la Petróleos. Excelente mañana, señor, ya está anotado. Gracias, señor, muy amable. Ándale, pues, señor. Bueno, pues ahí está. Es que, la verdad, sinceramente, tenemos que respetar a las personas. Yo siempre he dicho, el respeto es muy importante. Buenos días.
5: Buenos días.
1: Sí.
5: Pajarito, me quiero anotar en la rifa.
1: ¿Cuál es tu nombre?
5: Erika Valdés.
1: ¿De dónde me hablas, Erika?
5: Colonia San Miguel.
1: Suerte, mi reina, gracias.
5: Ah, gracias.
1: Bye, bye, saludos. Ahí está, mira. Qué bonito es eso. Hay personas que me dicen, fuera del aire el nombre, pues fuera del aire. Buenos días.
3: Buenos días, me quiero anotar.
1: ¿Cuál es su nombre, señora?
3: María Bustillo.
1: ¿De dónde me habla, señora María?
3: De la Colosio.
1: De la Colosio. Saludos y mucha suerte.
3: Gracias, pajarito.
1: Gracias a usted, señora. Bueno, pues ahí está, mira, para que vean el mundo de gente que nos escucha todos los días en las mañanas en este lindo amanecer. Buenos días.
6: Buenos días.
1: Sí, dígame, señorita. ¿No quiere salir al aire?
6: Buenos días.
1: ¿Sí quiere salir al aire?
6: No.
1: Ok, ¿cuál es su nombre? Ajá, ¿de dónde me habla? De Las Torres. Ándele pues, señora, ¿eh? Muchas gracias y mucha suerte. Bye bye, saludos, ¿eh? Es lo que les digo, pues. Yo me siento muy contento de hacerlo y me voy a sentir muy orgulloso de hacerlo de esta manera. Dárselo a mi público, porque yo no me gané ese dinero. Yo no me lo gané. Comentar, hacer un comentario, sacar un tema, es mi trabajo de día a día. Y bueno, pues yo se lo quiero regalar a mi público. Ok, buenos días.
7: Buenos días.
1: Sí, ¿quién habla, señora?
7: Nancy.
1: ¿De dónde me habla, señora Nancy?
7: De aquí, de Los Enteros.
1: Ok, ¿se quiere anotar?
7: Sí, por favor.
1: ¿Nancy qué?
7: Galí.
1: Ok, ¿de Los Encinos?
7: No, Tapiro.
1: De Los Tapiros, perdón. Ok, ajá, sale. Ya quedó anotada, señora hermosa, gracias.
7: Sí, gracias.
1: Bye, bye, saludos. Ahí está, mira. Yo pensaba que no se iban a marcar temprano, miren, para que vean el teléfono, marque. Buenos días.
8: Buenos días.
1: Sí, ¿quién habla, señor?
8: Miguel León Reina.
1: ¿De dónde me habla, señor Miguel? De Colinas.
8: Sí.
1: Ándele, ¿qué le parece esto que estamos haciendo, señor?
8: Me parece perfecto. Muy bien eso lo que está haciendo usted.
1: Muchas gracias, señor, muy amable. Es para ustedes.
8: Gracias a usted.
1: Ándele, pues suerte. Bueno, pues ahí está. Tengo por acá muchos mensajes que me están llegando. Dice por acá, buenos días, pajarito, te estoy escuchando. Dice, muchas felicidades. Es algo que... Gracias, señora. Buenos días.
9: Buenos días, fuera del aire.
1: Fuera del aire. Dígame, señora hermosa. A ver, dime. A ver. No te quieres apuntar. A ver. Ajá. Fíjate, me gustaría, pero eso es harina de otro costal. Mejor se lo regalo a ustedes. ¿Qué les parece? Ándele pues, mija, gracias. Bye bye, saludos. Es que me está diciendo una muchacha que me marca y me dice, me gustaría que la otra mitad, me dice, la donaras para las mochilas. Me gustaría, pero eso es harina de otro costal. Me prefiero regalárselo a ustedes. ¿Ok? Así es. La genial, buenos días.
10: Buenos días, ¿me podría anotar fuera del aire, por favor?
1: Fuera del aire, señora, claro que sí, con mucho gusto. ¿Cuál es su nombre? ¿De dónde me habla, señora? De la mesa. Ándele, pues, mucha suerte, señora hermosa, ¿eh? Bye, bye, gracias. Es lo que les digo, ¿eh? Gracias a toda esta hermosa gente que nos escucha todos los días. Gracias. Ustedes se merecen eso y mucho más. No es para mí, es para ustedes. Buenos días. Sí, ¿quién habla? ¿Perdón? No te escucho, mija.
11: Bueno.
1: Sí, dime, mija.
11: Bueno.
1: Sí, bueno.
11: ¿Me puede poner fuera del aire, le digo?
1: Ah, claro que sí, con mucho gusto, dime. A ver, ¿cuál es tu nombre, mija? ¿De dónde me hablas, Laurita? No sé por qué seguir. Ándele, pues, muchas gracias, saludos. ¿De dónde me hablas ahorita, perdón? No, sí, pero ¿de qué colonia eres, mija? De Colinas. Ándale, pues, suerte. Bye, bye, saludos, ahí está. Vamos a irnos a música porque el programa no me va a alcanzar de tantas llamadas telefónicas que están entrando. Y bueno, pues vamos a seguir anotando fuera del aire. Seguimos con la música a través de la genial 105.1 FM.

Te felicito por esa decisión que has tomado de tomar en cuenta a tu público. Ya sabes que muchos nogalenses aquí te escuchamos y fuera de Nogales también. Bendiciones y suerte para todos los participantes.

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Bueno, pues ya estamos por acá de regreso. Impresionante, impresionante. No me dejan descansar las llamadas telefónicas. Tuvimos que poner aquí el I22 para que entren directas acá para que conteste el productor por acá, ¿verdad? Pero bueno, siguen sonando los teléfonos 631-312-5555. Y bueno, pues gracias a toda esta gente que nos está escuchando en este momento. Les vamos a seguir anotando por acá. Y bueno, pues gracias. Muchas llamadas telefónicas de felicitaciones, agradecimientos y todo lo que tú quieras. Y yo pues muy contento porque sé que estoy haciendo las cosas bien, ¿verdad? Sé que estoy haciendo las cosas bien y pues mucha gente me dice, no, me dice perfecto. Fíjate que se solicita donadores de sangre O negativo para Alejandra Ochoa de ir al IMSS Grande o comunicarse al 631-315-4880. Sale. Aquellos que quieran donar sangre, hacer el buen apto del día, lo pueden hacer con mucho gusto. La buena labor del día, ya lo saben, comuníquense al 631-315-4880. Se solicita donadores de sangre O negativo para Alejandra Ochoa. Ella pues va a ser operada y ella nos habló personalmente para decirnos que pues está desesperada, pobrecita, y ocupa sangre de O negativo. O negativo para Alejandra Ochoa. Ella pues se encuentra en el IMSS Grande, va a ser operada. Favor de comunicarse al 631-315-4880. Sale, solicita donadores sangre tipo O negativo. Sale. Seguimos anotando por acá. Son las 7 de la mañana con 47 minutos. Me habló ahorita el señor y me dice, mijito, me dice, te estoy escuchando lo que estás haciendo, me dice. Y no me quiso decir su nombre, ni mucho menos lo voy a decir al aire. Pero me habló el señor y me dice, muchas felicidades, me dice. Se nota la persona que eres, me dice. Tengo muy poco escuchándote, dice. Pero ya me doy cuenta realmente quién eres, me dice. Y eres una persona humilde, me dice. Y sabes hacer las cosas, me dice. No es que sepa hacer las cosas, le digo al señor, simplemente que, pues, yo le dije a usted que yo no me había ganado el dinero trabajando, pero muchas gracias por darme ese donativo, vaya, pero yo se lo voy a regalar a mi público. Y la verdad que gracias, señor, muchas gracias, Dios lo bendiga. Y bueno, pues me dice, señor, ahorita que habló la persona que te dijo eso de las mochilas, me dice, yo te voy a regalar, me dijo, 50 mochilas, me dice. 50 mochilas para que la regalen a los niños. No, pues, qué bueno, ¿verdad? Tráigalas aquí a las oficinas. Y igual, como trajo el dinero, así mismo. Gracias, señor, que Dios lo bendiga. No, es que sí, me puse nervioso. Le dije al señor el día de ayer. Me puse nervioso y me dice, no tengas por qué, me dice. Simplemente que me dio mucho gusto escuchar, me dijo, lo que dijiste. Y si es la verdad, me dice, hay muchas personas que no nos gusta que nos graben, me dice. Ni mucho menos estar en la luz pública, me dice. Y pues de repente, me dice, estamos desayunando, comiendo, cenando. Y llegan pues los creadores de contenido o los influencers y toman video, me dice. Y uno por atrás, dice, escondido.

0: Yéndose, agachando la cabeza, no puede ni comer a gusto uno. Es más, llegas a tu casa hasta del estómago te duele, me dice. ¿Por qué? Porque no hayas ni cómo comer, o sea, no comes a gusto, dice. Y me dio mucho gusto escucharte, me dice. Yo en forma de agradecimiento, pues te quise dar ese donativo, me dice. Señor, gracias, señor, sí lo entiendo y lo entiendo perfectamente bien. Y como lo vuelvo a repetir, hay que respetar. Así es que se les hace un llamado a todos los creadores de contenido, a todos los influencers, que cuando hagan contenido, graben ustedes solos. Graben ustedes solos. Ahora, si van a un restaurante, a un negocio de comida, pues pídanle al dueño o al encargado que le diga a la gente que está presente que van a grabar. Porque hay clientes que no les gusta que los graben. Eso es muy importante, sale, porque luego vienen los problemas. Hay personas que no les gusta, que no lo permiten que los graben. O sea, uno va a comer, como les dije el día de ayer, de por sí uno come feo, y que lo estén grabando, imagínate, van a decir, mira, el pájaro ahí está comiendo, mira qué feo come el amigo. Entonces, no somos payasos de nadie. Hay personas que no nos gusta que nos graben, ¿verdad? Hay personas, ¿verdad? Yo, por ejemplo, cuando voy a Ley o cualquier supermercado, o voy a una fiesta, a una reunión, y se me acercan y me dicen, pajarito, una fotografía conmigo. Claro, con mucho gusto. Yo nunca les digo que no. A todos les digo que sí. Y estoy donde esté, ando y donde ande, ando en el súper, se salen los chavalos que andan trabajando en las carnicerías y todo el rollo, y me dicen, tú eres el pajarito de la genial, sí, ven, una foto, y sí, yo me tomo una foto, yo soy muy, pero muy así, me gusta tomarme fotografías con la gente, y me agrada, sinceramente. La genial, buenos días.
1: Hola, manito, ¿cómo estás?
0: Bien, Lupita, ¿cómo estamos?
1: Aquí ando en el tianguis, están escuchando muchas personas.
0: ¿En dónde?
1: Aquí en el tianguis de Lomas de Anza.
0: Ándale, pues le mandamos saludos a todos los del tianguis allí en Lomas de Anza.
1: Oye, manito.
0: Mande.
1: Aquí está una señora. No sabía que estaba regalando mochilas, manito.
0: No, estoy regalando mochilas yo, mija.
1: ¿Qué estás haciendo?
0: Mira, estamos regalando en este momento, el día de ayer un señor nos donó 2,000 pesos.
1: Ajá.
0: Pero yo, me los quiso regalar a mí, pero yo no los acepté. Ajá. No los acepté, yo quise dárselo al público ese dinero. Entonces voy a regalar de 200 pesos hoy a 5 personas de 200 pesos lo voy a regalar.
1: Ajá.
0: Ok, o sea, el dinero no lo quise para mí, se lo quise regalar a mi público.
1: No, tú eres muy buena persona, manito.
0: Muchas gracias,
1: no sé,
0: Lupita.
1: Oye, es que hay una señora aquí que dice que anda buscando una mochila.
0: Ah, sí.
1: Digo,
0: no ahí sé, en el tianguis hay muchas, dile. Que en el tianguis hay muchas y muy baratas, dile.
1: Que las venden,
0: dice. Ah, pues sí, pues. ¿Y quién le dijo que se la van a regalar? Pues si anda en el tianguis la señora. ¿Qué pasó?
1: Aquí se están escuchando mucho.
0: Bueno, pues le mandamos un saludote a toda la gente del tianguis de allá de Lomas de Anza.
1: Cuídate, manito, Dios te bendiga.
0: Gracias, saludos. Bueno, pues allá anda la señora en el tianguis ahí de Lomas de Anza, pues que compre una mochila barata, ¿no? A ver, amigos del tianguis, levanten la mano ahí. Aquí tenemos mochila, señora, mire, díganle. 7:53 a.m. Pues gracias a toda la gente que se sigue anotando, que se siguen anotando. Yo ahorita al final del programa, al final, ya que terminemos antes de las 10 de la mañana, voy a rellamar a 5 personas que van a ser las ganadoras. Les vamos a regalar 200 pesos a cada una. Así que síganse anotando. 631-312-5555, ¿ok? 7:53 a.m. Continuamos con más, pero antes vamos a escuchar la reflexión de Víctor Sánchez. Ya la tenemos lista. Y no le preguntes a nadie de dónde viene, sino de a dónde quiere ir.

Sánchez. Se dice que no hay que preguntarle a nadie de dónde viene, sino más bien preguntarle a dónde quiere ir de aquí en adelante. Si visualizáramos la vida como se nos dice que es eterna, una eternidad no tiene principio ni fin, entonces, un año, 10 años, 20 años son un ayer que pasó, se dice. 20 años no es nada, dice una canción argentina. Entonces el tiempo, ¿por qué nosotros andamos tan desesperados? ¿Por qué queremos las mentalidades o de la comida rápida se ha poco a poco metido en todas las áreas de nuestra vida? Todo lo queremos rápido y no se puede violentar el proceso, el ritmo de la vida, de la maduración. Si quieres sembrar rábanos, cosecharlos en 21 días ya están, y si los quieres en 3 días no van a estar. Entonces tienes que respetar ese tiempo. Ahora, si quieres tener cocos y las palmeras tardan 20 años, pues también tienes que saberlo y tienes que tener esa paciencia de ver que hay frutos que suceden así, se dan más rápido que otros. Entonces, cuando le preguntamos a alguien de dónde viene, estamos haciendo referencia a su pasado, y entonces vamos a hacer todo un juicio para ver si esta persona reúne las condiciones dependiendo de esa experiencia. De la otra manera es verlo nada más, ¿a dónde quieres ir tú de aquí en adelante para poderte ayudar? ¿Quieres hacer esto? Sí, mira, aquí están los elementos. Empezar a ver la vida así, a ver así a las personas y darles esa oportunidad de que, así como decimos que la vida empieza todos los días, démosle esa oportunidad también a los demás, y sobre todo démosla

Un saludo muy especial hasta Nogales, Arizona, a nuestro gran amigo Alberto Corella. Un saludote muy especial, tocayo, hasta Nogales, Arizona. Saludos y un fuerte abrazo para el tocayo Alberto Corella. Saludos.

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Bueno, pues ya estamos por acá de regreso. Ya son las 8:08. 8:08 en esta excelente mañana. Escuchamos a José Luis Perales con la canción Te Quiero. 8:08. Y fíjate que ahorita me marcaron y me dijeron: oye, mijo, ¿me podrías dar el clima el día de hoy, viernes? No lo dijiste, fíjate. Tienen razón, ¿verdad? Tienen mucha razón. No lo dije. Una disculpa. Fíjate que el día de hoy, viernes, amanecimos el día de hoy a 21 grados. Vamos a llegar a los 32 grados el día de hoy. Y fíjate que el día de hoy, pues vamos a tener lluvias como eso de las 2, 3 de la tarde. Tenemos el 30% a las 2, 3 de la tarde. Tenemos también el 40% como a las 4, 3, 4 de la tarde. 5 de la tarde, 6, 7, 8. Estará lloviendo hasta por allá a las 9 de la noche. Bueno, así me marca, ¿no? Ya saben que el clima de Nogales cambia drásticamente, ¿verdad? Y bueno, pues el día de mañana, sábado, también tenemos lluvias. A las 5, 6 de la tarde tenemos el 30%, ¿verdad? Y no más. Ya el domingo también, como a las 3, 4, 5 de la tarde, tenemos el 30%. El lunes tenemos también el 50%. Ya como a las 4, 5 de la tarde, el 80%, 90%, y estará lloviendo hasta las 8 de la noche el día lunes. Y toda la semana. Y qué curioso, fíjense que estaba checando algunas cosas del clima y algunas noticias salieron en la mañana, que probablemente este año sí sea un año de mucha nieve. Acá en la frontera norte tengamos nieves, nevadas por acá en la frontera, debido a que pues el cambio climático nos ha dado mucha agua, muchísima agua nos ha dado. Entonces tenemos un 80% de probabilidades de fuertes nevadas aquí en la frontera, que no los vaya a sorprender. Ya saben ustedes que hace muchísimos años que no neva como nevaba antes. A mí me tocaron 2, 3 así levecitas nada más en estos 4 años, pero ahora sí dicen que vienen unas fuertes nevadas para la frontera de Nogales, Sonora, para la zona norte. Entonces, pues, del dicho al hecho hay mucho trecho, pero no hay que confiarnos, ¿verdad? Hay que estar como las hormiguitas, preparados para todo. Así es que ya saben, ¿ok? Un saludote muy especial para todos. Son las 8:11. Vamos a irnos a más música. Pero antes tengo una pausa comercial. Regresando de la pausa, les tengo preparada una programación que se van a quedar impactados. Así es que, señoras y señores, vámonos a pausa. Y ahorita regresamos para que escuchen más de la programación de La Genial.

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5: Bueno, pues ya son las 8 de la mañana con 25 minutos. 8 de la mañana con 25 minutos. Fíjense, en Radio Geni Estéreo Genial FM arrancamos con las mochilas. Con la mochila. 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Así es que ya lo saben. 8 de la mañana con 26 minutotes. Un saludote muy especial. Gracias por estar acompañándonos, toda nuestra gente. El día de ayer anuncié que estábamos vendiendo pues una carretita de Dogos el día de ayer. Y bueno, pues salí de mi programa y empezamos a recibir llamadas telefónicas. Muchas, muchas llamadas telefónicas. Y bueno, pues 5 personas eran las interesadas. Y una de las personas que se puso en contacto y pues quería que pues hacerse de esa carretita que yo estaba vendiendo fue el amigo Alberto Corella, de por acá de Nogales, Arizona. Y por supuesto, mi compadre Marcos también, por acá de Carnicería Linet, acá en la Buenos Aires. Y bueno, pues una señora, otro señor también. Y bueno, pues Alberto Corella, pues estuvo, insiste, no me dejaba ni un segundo. Y pues total que pues yo tenía pues algunos pendientes que hacer, andaba en vueltas. Y bueno, pues total que cuando llego a mi casa, pues ya me estaban esperando afuera de mi casa y el amigo. Y bueno, pues ya pues tuvimos que pues entregársela. Me dice, yo me la quiero llevar. No, pero es que espérate, mira tantito, yo haciéndola. No. No, me dice, yo me la quiero llevar. Ahorita, me dice, ya vengo por ella. Me dice, aquí estoy. Y bueno, pues le mandamos un saludote muy especial al gran amigo tocayo Alberto Corella, por acá de Nogales, Arizona, que pues ahí estaba fuera de mi casa y el amigo esperándonos y se llevó la carretita. Y bueno, pues se enojó conmigo mi compadre Marcos, ¿eh? se enojó conmigo, mi compadre Marcos, se puso sentimental conmigo, se agüitó mi compadrito. Ya sabe, compadrito Marcos, que lo quiero mucho y a toda la familia los quiero mucho. Ahí en Carnicería Linet, acá en la Buenos Aires, ya sabe, compadre Marcos, que lo quiero mucho. Pero bueno, el amigo ya estaba fuera de la casa, pues, ¿qué hago? Pues, espero que me entienda, compadre. Ya sabe que de todos modos, aquí en el corazón, usted es mi gran amigo. Lo quiero mucho, aunque se haya enojado conmigo, no le hace. Se enojó mi compadre Marcos. Le mandamos un saludote a mi compadre Marco Rivera, hasta la Buenos Aires. ¡Buenos días! Bueno, pues no tenemos la llamada, se nos fue. Pero ya sabe mi compadre Marco Rivera que yo lo quiero mucho. Él sabe perfectamente bien. Pero bueno, el señor Alberto Corella ya estaba fuera de la casa. ¿Qué hago, pues? ¡Buenos días!
6: Buenos días, pajarito.
5: Dígame, señorita hermosa.
6: Oye, mijo, ¿me puedes sacar del aire?
5: Claro que sí, dígame, a la orden. Claro que sí, deme su nombre, señora. Ajá, ¿de dónde me habla? Ándele, pues ya está anotada, Rosy, ¿sale? Ándele, pues saludos. Ahí está anotada ya la señora, se están anotando ya. Y bueno, pues gracias, ¿eh? La genial, buenos días.
7: Buenos días, ¿me podría apuntar con la rifa?
5: Claro que sí, ¿cuál es su nombre, patrón?
7: Me llamo Ever Roldán.
5: Ajá, ¿de dónde me habla, señor Ever?
7: La Soli.
5: Ándele, ya está anotado, señor, suerte.
7: Muchas gracias, buen día.
5: Buen día, saludos, gracias. Bueno, pues fíjate que el día de ayer, en las vueltas que yo andaba dando, me tocó ir a 2-3 lugares y bueno, pues total que llegué a una ferretería y bueno, pues tenían a todo volumen la genial 105.1 FM. Saludos a mis amigos ahí de Materiales Muñoz. Un saludote muy especial al Chapo y al grandote ahí que anda. Chapo, cuidado con el grandote ese, Chapo, cuidado con el grandote ese, Dios guarde, Buenos días.
7: Buenos días, ¿me puede apuntar arriba, pajarito?
5: ¿Cuál es su nombre, patrón?
7: Enrique Ibarra Hernández.
5: ¿De dónde me habla, señor Quique?
7: De aquí, de las colinas del Yaqui.
5: Ánimo, ¿y qué te parece esto que estamos haciendo?
7: Está muy bien, la verdad, y te felicito por todo lo que haces.
5: Te mando un fuerte abrazo, Quique, saludos.
7: Igualmente.
5: Gracias, saludos. Saludos ahí a mis compas de Materiales Muñoz, un saludote muy especial al compa Chapo y pues al grandote y a todos los plebes ahí. Un saludote muy especial el día de que ayer que llegué ahí para comprar unas cositas. Pues ahí de volada nos saludaron, nos conocieron y bueno, pues le mandamos un saludote muy especial a todo volumen la radio, a todo volumen, y dice que la tienen día, tarde y noche escuchando la genial. Hasta el velador me dice, los escuche la noche, dice. Qué bonito, saludos, ¿eh? Vámonos a música y ahorita regresamos con más a través de la genial. Vámonos a pausa.
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1: Señores, señores, gracias. Con permiso, vamos a despedir las inmortales de la genial. Les recuerdo que el día de mañana, sábado, tenemos un programa especial desde las 6 de la mañana. A las 8 de la mañana tenemos un programa espectacular de inmortales. Son 2 horas de inmortales mañana sábado. Desde las 6 de la mañana a las 8 de la mañana, puras inmortales sin parar. Así es que ya lo sabes, levántate temprano mañana con nosotros. Mañana sábado de 6 de la mañana a 8 de la mañana, inmortales continuas. ¿Sale? Despedimos las inmortales para entrar ya de lleno con la programación normal. Despedimos en este momento a las inmortales. Seguimos aquí en La Genial.
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pues, señoras y señores, ya estamos por acá de regreso. Son las 9 de la mañana con 23 minutos, 9:23. 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Así es que ya lo sabes, ¿ok? Son las 9 de la mañana con 24 minutotes. Me están preguntando que si cómo está el clima, Pues fíjate que está muy rico, Está muy rico. Ahorita estamos a 29 grados. Vamos a llegar hasta los 32 grados. Y fíjate que vamos a tener lluvias, sí tenemos lluvias el día de hoy, por allá a las 2, 3 de la tarde, tenemos lluvias, quizás más temprano o más tarde, pero bueno, vamos a tener lluvias, hay que tener mucha precaución, no crucen los arroyos, ya sabes, siempre se lo estamos diciendo e informando, así es que ya lo sabes, si ven que un arroyo está crecidito, espérense, tranquilo, relájense, ahí quédense hasta que baje el arroyo, ya crucen ustedes o busquen la manera de por otro lado salir. Así es que no crucen los arroyos, por favor, ¿ok? Toda esta semana hemos estado informándoles y bueno, pues ahí está, sale. Bueno, pues son las 9:25, vamos a continuar con más a través de La Genial 105.1 FM. En el corte que viene voy a regalar ya, voy a mencionar quiénes van a ser los ganadores. Vamos a regalar 1,000 pesos, van a ser de solamente 5 ganadores de 200 pesos. En el corte que viene ya mencionamos los 5 ganadores, ¿ok? Así es que estén preparados para el siguiente corte, así es que ya lo saben, ¿ok? 9 de la mañana con 26 minutotes, vámonos a más música y ahorita regresamos con más a través de La Genial 105.1.

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Señoras y señores, mochilas con la mochila. Señoras y señores, así es que ya lo saben, aquí a mis amigos empresarios, ya saben que tengan la oportunidad de hacer sus donativos, háganlo con todo gusto, amigos de las diferentes agrupaciones. También amigos políticos, ya que andan por aquí, por allá, ya lo saben, también aquí es muy importante venir a ponérsela de Puebla, ¿eh? Así es que mochilas con la mochila, ¿eh, plebes? Ya lo saben, mochilas con la mochila. Ya lo saben, recuerden que aquí les vamos a decir qué fecha va a ser cuando sea la entrega de las mochilas. Así es que ya lo saben, ¿salen? Señoras y señores, ya tengo por acá a los 5 ganadores. Cada uno se va a ganar 200 pesos. Van a ser 5 ganadores, son 1,000 pesos. Así es que, señoras y señores, en este preciso momento, tengo ya a los 5 ganadores. El día de ayer, para los que no saben, ¿no? Pues para los que no saben por qué vamos a regalar este dinero. El día de ayer, pues recibimos un sobre con 2,000 pesos que nos mandó un radio escucha. Para mí, el dinero. Entonces, por tocar un tema muy importante, entonces yo la verdad opté por regalar el dinero al público porque obviamente ese dinero no me lo gané yo trabajando. Él lo hizo en forma de agradecimiento, del cual le agradecemos a ese radioescucha que nos mandó a regalar 2,000 pesos, pero pues como todos los días uno como locutor saca diferentes tipos de temas, pero bueno, el tema de ayer era un tema muy, muy delicado, muy importante, y bueno, le pareció muy bien al radio escucha y en forma de agradecimiento pues nos trajo ese sobre con 2,000 pesos. Entonces yo opté por regalarlo al público porque dije yo, ese dinero no me lo merezco, ese dinero no me lo merezco porque no trabajé para ganarme ese dinero. Entonces dije yo, ese dinero no es mío, mejor se lo doy a mis radioescuchas, porque ellos nos escuchan diariamente, ustedes como radioescuchas nos escuchan diariamente y están muy pendientes de nosotros, nos critican, nos regañan y nos dicen cuando hacemos las cosas bien, cuando hacemos las cosas mal, nos piden canciones y bueno, pues también ustedes en casita se merecen recibir pues un detallito por parte de nosotros aquí como radio. Y bueno, pues opté yo por repartir ese dinero a mi auditorio, ¿ok? Entonces, yo lo estoy haciendo de corazón, un dinero, pues obviamente de este radio escucha, que ya platicamos, ya les dijimos ahí de qué se trataba. Este radio escucha, pues ya nos habló y nos dijo, tengo poco escuchándote, pero ya sé quién eres, me dice, te estoy conociendo, me dice, la humildad que tienes, me dice, y eso me gusta, me dice. Lo hice bien, me dice, y supe a quién darle ese dinero, me dice, y tú lo estás repartiendo, me dice. Fíjate, se nota qué humilde eres y tienes los pies en la tierra. Otro locutor, me dice, se lo hubiera echado a la bolsa. ¿Quién sabe, no? ¿Quién sabe? Yo no. Yo sí lo reparto mejor al público porque pues yo a mí me gusta trabajar. A mí me gusta trabajar y me gusta ganarme el peso trabajando, ¿ok? Yo estoy para trabajar y para darles alegría, entretenimiento. Este es mi trabajo. Este es mi trabajo, darles alegría, entretenimiento, felicidad a mi auditorio, a mi público. Y bueno, pues a mí me gusta trabajar para ganarme el peso. Ok, a mí no me gusta que me regalen el dinero. Y del cual les agradezco a los radioescuchas que les guste mi trabajo, que les gusten mis temas, que les guste lo que yo estoy haciendo. Y les agradezco de antemano. Ya saben, si me quieren regalar dinero, el dinero no va a ser para mí, va a ser para el público. ¿Ok? Pero yo no pido dinero, ni mucho menos. Gracias a esa persona que nos mandó ayer ese sobrecito con 2,000 pesos, que aquí los voy a regalar en este preciso momento. Tengo el primer ganador. Es ganadora. Gabriela López. Gabrielita López de La Mesa. Se ganó 200 pesos. Gabrielita López, márcame al 631-312-5555 para entregarte el dinero, ¿sale? Gabriela López de La Mesa. Rafael González del Nuevo Nogales. Rafael González del Nuevo Nogales se gana 200 pesos. Adrián Gilberto Félix del Villa Sonora se gana 200 pesos también. Adrián Gilberto Félix del Villa Sonora.
Ismael Juárez de la Colosio. Ismael Juárez de la Colosio se gana 200 pesos. Cassandra Elizabeth González se gana 200 pesos. Es de aquí, de la Reforma. Bueno, pues aquí tengo los cinco ganadores. Gabriela López de la Mesa, Rafael González del Nuevo Nogales, Adrián Gilberto Félix del Villa Sonora, Ismael Juárez de la Colosio y Cassandra Elizabeth de la Colonia Reforma. Aquí cerquita se ganó, pues 200 pesos, fueron 1,000 pesos. Aquí están repartidos, vengan por ellos. Yo salgo a las 10 de la mañana, pero pues si no pueden venir ahorita, pueden venir mañana con su credencial de lector y yo con todo gusto se los voy a entregar. ¿Sale? O bien comuníquense conmigo, aquí mismo les hacemos la entrega. ¿Sale? Aquí les vamos a informar. Gracias, con permisito, vámonos a más música y ahorita regresamos con más a través de la Genial 105.1.

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señores, ya me voy, ya me voy. Hemos llegado ya a la parte final de este programa. Yo estoy de regreso el día de mañana, primero Dios, en punto de las 6 de la mañana. Les recuerdo, levántense con nosotros. Mañana tenemos Inmortales de 6 de la mañana a 8 de la mañana tenemos Inmortales, porque el sábado pasado le dimos una sorpresa al público, ¿eh? Le dimos una sorpresa al público, de repente, ¡pum!, les caímos con la música esa bonita de las Inmortales y dijeron, ahora sí me sorprendiste, pajarito, ¿eh? Bueno, pues este sábado, señores y señores, son 2 horas sin parar de puras Inmortales, ¿eh? Desde las 6 de la mañana que te levantes, vas a estar escuchando las Inmortales hasta las 8 de la mañana. Así es que, ya lo sabes, continúa sin parar la música mañana sabadito, así es que ya lo saben, para que se levanten temprano con nosotros y nos escuchen. Puras Inmortales de La Genial, de 6 de la mañana a 8 de la mañana. Ya de 8 de la mañana en adelante, entramos con la programación normal. Así es que ya lo saben. Se van a quedar con Rafael Vázquez. Ah, bueno, pues claro que sí, señora. Aquí lo repito. No, claro que sí, señora, con mucho gusto. Dice por acá la señora, oye, mijo, me dice, ¿podría repetir quiénes son los ganadores, por favor? Me dice. Claro que sí, señora. Gabriela López de La Mesa, Rafael González del Nuevo Nogales, Adrián Gilberto, Adrián Gualberto Félix, del Villa Sonora. Ya se reportaron 3, ¿eh? Ya se reportaron 3. Bueno, pues, pero me dice la señora que diga quiénes son los ganadores. Gabriela López de La Mesa, Rafael González de El Nuevo Nogales, Adrián Gualberto Félix del Villa Sonora, Ismael Juárez de La Colosio y también Cassandra Elizabeth Mesa de La Reforma. Así es que estos son los ganadores del día de hoy. Mañana sabadito vamos a sacar otros 5 ganadores que les vamos a regalar 200 pesos a cada uno. O sea que son 1,000 pesos el día de hoy y 1,000 pesos mañana. Vale, gracias, señoras y señores. ¿Y qué? ¿Qué dice? A ver, dice por acá, hola, pajarito, me dice, la verdad, sinceramente, se nota la humildad y el gran corazón que tienes, dice, y gracias, dice, porque pues a lo mejor una de esas personas a lo mejor no tenía ni para comer, dice, y qué bueno, me dice, que les diste esa bendición. No. La verdad, sinceramente, bendecir para ser bendecido. Así, ese es mi lema. Bendecir para ser bendecido. Ese señor nos dio esa bendición. Yo agarré la bendición y se la repartí a la gente, ¿no? Allá mañana pasado Diosito nos puede dar una bendición y qué bueno, ¿verdad? La aceptamos con todo gusto. Pero recuerden, bendecir para ser bendecidos. Ese es mi lema. Gracias, con permiso. Hasta mañana.

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al fantasma, la canción sigue afuera de servicio. Muy buen día, ¿cómo están? 10 de la mañana, 3 minutos ya. Hoy es viernes, por fin es viernes. Viernes 7 de agosto de 2026. Quien te habla y te saluda, servidor y amigo Rafael Vázquez, contigo hasta las 2 de la tarde.

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0: es el Coyote y su banda Tierra Santa. La canción se llama La Ley de la Vida. Son las 10 de la mañana, 13 minutos. Ya 10 de la mañana, 13 minutos. 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
1: ¿Sale? ¡Échale, muchacho!
0: ¡Échale! ¡Válgame para eso! ¡Vamos!

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0: 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Ya son las 10 de la mañana con 21 minutos en la genial 105.1 FM. En cabina está el licenciado Ramón Guzmán, quien viene a recordarles a todos ustedes que tan amablemente nos sintonizan día a día sobre el programa de Mochilas con la Mochila, que ya arrancó. El banderazo inicial ya se dio hace unos días atrás, pero pues el recordatorio bien vale la pena hacérselo llegar a través de este medio, ¿no? Licenciado, buenos días.
4: ¿Cómo has estado? Me da mucho gusto saludarte y molestarte aquí en tu programa, pero te agradezco de antemano mucho esta promoción, porque no es trascendente
5: en la sensibilidad de las colonias, sobre todo donde hay tantas necesidades de niños. Nomás imagínate, un niño que va a empezar sus clases con los cuadernitos del año pasado, si es que los guardó, y en su bolsita, en lugar de una mochilita, su bolsita de una tienda de aquí de Nogales. Y además, eso es para empezar. Ya te imaginarás las otras limitaciones que tienes, que tú eres en materia de la comida, etc. Pero nosotros nos motiva mucho en este caso llevar a cabo este año de nueva cuenta este programa de las mochilas, porque es importantísimo para nosotros, como también las cartitas de Santo Claus en diciembre, lograr la máxima cantidad, porque entre más lo logremos, más felicidad encontramos en los niños.
0: Y me comentaba fuera del aire que también ya se va a instalar un centro de acopio allá en Tucson, Arizona, con sí, la gente que también participa en ese programa.
5: Así es, les voy a dar el domicilio, hoy se los ratifica, para que la gente en Tucson, que nos escuchan por los medios directos o por la acción de las redes sociales, nos ayude. Es un gran beneficio, y no se imagínense la sensibilidad y satisfacción que sentimos los que aportamos una mochila, porque sabemos que en cada aportación es un niño feliz al regresar a sus clases.
0: Y consciente de la situación económica, ahorita me comentaba fuera del aire también que pues, ha recorrido algunas colonias, precisamente las más vulnerables, y usted ha visto que, pues, sinceramente, mejora no hay, ¿no? Al contrario.
5: Las conocemos y tenemos muchísima gente con la que tenemos contacto y visitamos algunas colonias, y se repite, es más, se aumenta la cantidad de niños con cuestiones de extrema necesidad. Y eso nos motiva a nosotros, a todos ustedes, que son colaboradores de este programa, nos motiva pues a llevarlo a cabo cada año, y este no sería la excepción. Les pido, por favor, de la manera más contundente, nos ayuden a sacar este programa adelante, porque se debe a ustedes, precisamente, a la gente que nos está escuchando.
0: ¿Y la fecha de entrega, pues, se dará a conocer?
5: Se dará a conocer, mediante formas, como se vaya recopilando, vamos a ir anunciando la fecha de entrega.
0: Lo bueno es que ya se inició, y se inició con el pie derecho, porque ya ha habido respuesta.
5: Absolutamente. Yo ya aporté, vengo ahorita de cabina de gente también, y aporté una cantidad de mochilas como banderazo para empezar.
0: Y con la esperanza de que gradualmente, pues, aumente la donación de mochilas.
5: Así es. ¿Qué te parece a ti esa cosa?
0: No, muy bien, licenciado. Mucha gente, sin duda alguna. Y luego se ve, bueno, se mira cuando la gente viene a recoger su mochila con sus niños.
5: Exactamente.
0: Inmediatamente la sonrisa se dibuja en el rostro de esos niños.
5: Sí.
0: Y porque tienen la esperanza, pues, de volver a clases, pero muchas veces no tienen los medios, pues, para hacerlo.
5: Así.
0: De comprar sus mochilas, sus útiles escolares.
5: Y además donde quiera, porque tú eres de Imuris, por ejemplo.
0: Así es.
5: Y lógicamente que conoces perfectamente Imuris.
0: Claro.
5: Y donde quiera sean esas necesidades.
0: Así es. ¿Verdad? Así es.
5: Así de que estamos al tiro aquí, y les agradezco mucho, y discúlpame que te haya quitado un rato de
0: tu tiempo. Al contrario.
5: Y ahí estamos al gusto. Muchas gracias, ¿eh?
0: Perfecto, licenciado. Excelente día. Pues ahí está. Esta es la invitación, pues, y recordatorio para que todas aquellas personas puedan traer su donativo aquí a Radio Geni Genial, Avenida Obregón 38-1 Altos, de 9 de la mañana a 2 de la tarde y de 4 a 7 de la tarde. Esperamos su respuesta y sus mochilas. Mochilas con la mochila.
4: Muchas gracias.
0: Gracias, licenciado. Comerciales y regreso.
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0: Atención, se llama Me Voy Amor, son los cadetes de Linares, 10 de la mañana con 30 minutos, ya 10 de la mañana con 30 minutos. La ciclosporiasis, todo parece indicar que ya llegó a México y usted va a decir, ¿de qué está hablando este mequetrefe? La diarrea explosiva, y tú vas a decir, ya vienes otra vez tú con tu diarrea explosiva. Bueno, pues de algo tenemos que hablar, ¿no? Digo, debería de interesarle porque ante la alerta que inició en los Estados Unidos, ahora las autoridades mexicanas continúan investigando su origen ante los presuntos casos que hay en el país. Tenía que llegar a México algún día. La pregunta es, ¿estamos preparados para eso? Bueno, nunca estamos preparados, sinceramente, para nada. No nos tomamos el tiempo ese que deberíamos de darle a algo realmente importante. ¿Cómo prevenir el contagio? Bueno, consejos para proteger a tu familia de esta bacteria. Me quiero imaginar que hay muchos. Uno de ellos es consultando inmediatamente al médico, y la otra pues es lavando y desinfectando bien cada alimento, en este caso las frutas y las verduras. Diego, no vaya a ser la de malas. ¿Para qué la andas buscando? No queremos que después seas parte de las estadísticas y digas, ¿sabes qué? Este güey se subió a la combi, güey, y en el primer bache en el que cayó la combi, cállate la boca. ¿Para qué quieres más? Así que vale más así la dejemos. ¡Bueno! ¡Ey, Doria! ¿Qué más, güey?
1: ¿Qué show? ¿Cómo está el rollo ahí?
0: El show, güey. Todo bien, todo bien. ¿Tú qué rollo?
1: Aquí chambeando como ya sabes.
0: ¿Cómo está tratando a tu hígado este viernes?
1: Pues es lo que... Para eso hablo, para irnos afinando.
0: Para de una vez meterlo al carril. ¡Ay, no!
1: ¿No estás poniendo de dos ahorita?
0: ¡Ay, pale! Pues... A ver, échale.
1: Quisiera una rola que se llama... El corrido de los hermanos Bedoya con Ramón Ayala.
0: Los hermanos Bedoya con Ramón Ayala. Uh-huh.
1: Y luego la otra, si se pudiera, una de los Alegres de Terán, que a ver si la tienes, Anillo Grabado se llama.
0: Ah, no hubiera venido, mijo. Ahorita la va a escuchar.
1: Eso es todo, Rafita. Muchas gracias.
0: Sí,
1: buen día.
0: Igualmente, mi compa, ahí está. No, sí, se nota que es viernes, don. Se nota a leguas que es viernes, cómo no.

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En línea 1 en Temsa. Muchas felicidades de parte de todos sus compañeros y compañeras. ¡Felicidades! ¡Échala para arriba!

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Tendencia Sonora es el grupo Bacanora. La rola se llama Taki Taki, así se llama. 10 de la mañana, 54 minutos. Ya 10 de la mañana, 54 hoy. Día solearón hasta ahorita. Ya se dio cuenta, me quiero imaginar. Sofocado, sí. Es lo que deja la lluvia. Pero afortunadamente, pues la lluvia hace un bien. ¿Qué digo un bien? Re bien nos cae. Así que sofoco y lo que tú quieras, pero es lo típico de esta temporada. Nada nos debe extrañar porque así es la cosa, ¿no? Y agárrese porque según el pronóstico, según lo que resta de la semana y toda la semana que entra, lloverá según el pronóstico. Así que, pues qué bueno, ¿no? Que siga la fiesta, güey, total. Al cabo que el socavón que está a un lado de la Sayeda ahí, pues no tiene para cuándo, de todos modos, así que hay que aventarnos una dosis, ¿qué digo dosis? Una sobredosis de paciencia, güey. Viernes, imagínate, viernes. Tráfico, sí, cuando las calles están habilitadas en su totalidad, es un caos total aquí. Ahora imagínate, de por sí tiene una entrada y una salida el pueblo. Ahora imagínate la entrada y la salida afectadas. Pues entonces, ¿qué vamos a hacer, güey? Hay que pedirle chance a los gabachos, a ver si podemos rodear para salir por Agua Prieta, por allá, a ver por dónde. 10 de la mañana con 55 minutos ya. 10 de la mañana, 55 minutos.

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0: Soy yo en el Chaca. La rola se llama La Piedra. Son las 11 de la mañana con 6 minutos. Ya 11 de la mañana, 6 minutos. Ya sabes lo que tienes que hacer. Si quieres escuchar una canción, 631-31-255-55 y listo. Nos ponemos de acuerdo. Sale tu rola, así como mi tote. De volada sale. 11 de la mañana con 6 minutos ya. Felicidades, Sam, a la cumpleañera del día de hoy allá en línea 1 en Temsa. Laura Barajas. Ahorita nos están diciendo, ¡ay, Laura! ¡Laura! ¡Ah, te están felicitando! ¡Qué buen día!
1: ¡Ah,
0: buenas
1: noches!
0: ¡Ele! Rafaelado este. Ay, salió peor la cosa, fíjate nomás, te digo. Luego dicen que el ácido fólico no es bueno.

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se llama Linda Mujer, es Mayeli Suplevada. La escuchaste aquí en La Genial, 11 de la mañana con 28 minutos ya. 11 de la mañana con 28 minutos. Rápido pasa el tiempo cuando estás de hockey, ¿sí o no? 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
5: Ya son las 11:33 a.m. ya. ¿Qué andas haciendo, Rafita? Todo el tiempo estás estás regándola, Rafita. Ay, no, ¿por qué no te da tu casa mejor, loco?
6: Son las 11:33 a.m. ya. Un saludo muy cordial a la gente de Allá Nogales, Arizona. Siempre están con la genial, dicen. Aquí estamos siempre con la genial. Y se les ve en los ojos esa sinceridad, ¿eh? De veras, se los agradezco. Pon tú que sí, ¿eh?

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0: Fabián Gómez. La rola se llama ¿Cómo quieres que te quieran? Si me aplaudes. Salud para el Jacinto. El mecánico de la Vázquez. Ajá, ahí está escuchando lo genial como siempre. Ahí te voy a llevar una lona. Hijo de... Oye, loco, este güey, qué loco, ¿no? La primera vez que fui para allá con él.
1: Compadrito. Ahí te encargo una lona que habías desocupado, ¿no?
0: Te pasas de lanza, güey, este vato. Tira, joven, tira, Jacintón. Ay, no. Son las 11 de la mañana con 51 minutos ya. Felicidades para Laura Barajas. Hoy cumpleaños ella. Y creo que todo el día estaba de cumpleaños, ¿no? ¿O cómo se festeja un cumpleaños? A ver, que alguien me explique por qué. Si tú cumples años el día de hoy, por ejemplo, ¿a qué hora exactamente cumples años? Porque se supone, pues, que hay un horario cuando llegas a este mundo. Y me quiero imaginar que, pues, que en ese día, a esa misma hora es cuando se cumple el año, ¿no? Y bueno, ya ves cómo somos de fiesteros, güey. Nos alargamos, ¡épale! O sea, nos vamos de paso, pues. Y empieza el festejo a las 12 de medianoche con un segundo, güey. O con un milisegundo, ya me... Las mañanitas, pues, este güey. Luego, un caliente. Y al otro día, peor si cae en fin de semana.

0: laberinto, la rola se llama Tres Mares y Dos Ríos. Yo creo que todavía no existía la patrulla del agua, porque si no, imagínate, ya nos hubiera caído con la torreta encendida en el ulular, este baboso, de la sirena, ya nos hubiera... A ver, loco, qué tiradero de agua traes aquí, güey, espérate, malicia la... 11 de la mañana con 55 minutos ya, 11 de la mañana, 55 minutos, queríamos, digan...
1: Buenos días, compa.
0: ¿Qué pasó, amén?
1: ¿Qué ha habido, pues?
0: Pues no ha habido, pero ya mero hay. Yo, ¿sí? ¡Añil! ¿Qué hecho contigo?
1: Aquí andamos todos los tiradici, aquí es elegido la sangre.
0: Elegido la sangre, y a los tiradici. Oye, los de San Manuel, ¿no los han visto por ahí?
1: Ah, pues también está, aquí andan, aquí estamos tres, San Manuel y tres de la sangre.
0: Ah, se revolvieron, hijo. Es lo malo. Tres, pues. Ya están todos revolvidos ahí, hijo.
1: Simón.
0: Es todo, viejo, es todo.
1: Un saludo aquí, un compa aquí que anda aquí con nosotros, ay, también, se llama Álvaro Andrade.
0: Álvaro Andrade, se llama el loco.
1: Sí, Álvaro Andrade.
0: ¿Y de qué la figura, compa, de jefe o qué?
1: Que aquí anda, aquí la hace de mayordomo, más o menos.
0: Ah, la de mayordomo, leí, tenía que ser, y no lo dudo que es el que anda manejando.
1: El jefe de la cuadrilla, el vato.
0: No lo dudo que es el que anda manejando, porque esa es otra, que no se baja, ¿no?
1: Sí.
0: Yo,
1: pues, una cancióncita por ahí, una canción que se llama Anillo Grabado, con Carlos José, después.
0: Anillo Grabado, pues ya puse la canción, pero pues, ¿otra cancióncita que tenga en mente por ahí?
1: ¿Cuál otra? Estrella Caída.
0: Ay, jodido, ahí te va para allá, mi loco, ¿sale?
1: Ándale, pues.
0: Ahí se le agarra, dale, mi compa. Hola, ahí está. Sí, pues a ver, tenía que ser el jefecillo, loco, el que ande arriba del carro, ¿no? Ahí andas tú con la lengua de fuera, tropezándote con la lengua, ahí cargando tambos y bolsas de un mosquero. Y el otro bribón allá, pues, ¿qué es para él? Y todavía a veces que te deja allá en un bote muy lejos, y el otro le acelera. ¡Córrele, gordo! ¡Hijo de tu! Ya lo conozco, ya lo conozco. ¡Hijo de tu!

0: las 12 es el momento para que con toda la sabiduría de tu corazón y la fuerza de tu pensamiento, en los próximos 30 segundos, deseemos juntos la paz y el amor a nuestro hogar, México.
1: Oh Señor Dios nuestro, estamos convencidos de que el instrumento más poderoso para lograr la paz es la oración. Y confiados en eso, te rogamos llenes de tu amor misericordioso los corazones de todos los mexicanos, para que unidos trabajemos para lograr la paz que solo tú nos puedes dar y que tanto necesitamos en nuestra vida. Señor, te pedimos por un mundo mejor para nosotros y nuestros hijos, trayendo la paz a nuestros hogares, a nuestra ciudad, a nuestro país.
0: El corazón de México eres tú.
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Fuerte y su banda Tierra Santa. La rola se llama Suspiros, la pediste. Ah, pues ya salió, son las 12 de mediodía, 6 minutos ya. Buena tarde, buen provecho. 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Ahí está. Cambiando bruscamente de plática, me habla un compito, una figurilla ahí, y me dice: oye, Rafita, arriba los Dodgers, pues van perdiendo, ¿no? Han perdido las últimas dos series. Esta pasada serie fue contra los Chicago Cubs, o como dice un compa, un compita que tengo en Hermosillo: hombre, lo conozco este juego de los Cubs. Pues ese de los Cubs, le ganaron a los Dodgers la serie, los tres juegos le pegaron allá en la casa, en el Wrigley Stadium. Te vamos, muy abajo saliste ahora, ¿no? Ridículo. Pues resulta ser que ahora quien está encabezando la lista, en los primeros lugares, pues, en los primeros lugares en la conferencia nacional, en la Liga Nacional, pues, están los Cerveceros de Milwaukee con 72 juegos, luego sigue los Bravos de Atlanta, luego están los Dodgers de Los Ángeles en tercer lugar, y ahí se va desenredando toda la madeja, ¿no? Todavía faltan, no he visto los últimos juegos, no porque no los quiera ver, porque no porque hayan perdido, no. Le cuento rápidamente, cuando llegan a la primera etapa, por así decir, la gente que sigue el béisbol, pues va a entenderme de qué estoy hablando. O a lo mejor ni... A lo mejor también al animal así, sinceramente, ¿qué dijiste, güey? No te entendí. Cuando se avienta en la primera parte, pues, antes del juego de estrellas, pues, se considera como mitad de temporada. Entonces, yo dejo de ver los juegos y empiezo a verlos como por allá en septiembre. Así soy yo, quién sabe por qué. No estoy muy completo, ¿no? Yo creo que esa caída del catre cuando estaba chamaco, ahora me está causando esto. Y ya trajo su consecuencia esta cosa, fíjate la caída. A ver qué pasa, todavía falta mucho.

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los chanelitos de Guamuchil. Se llama el cervecero sinaloense. Son las 12 de mediodía, 16 minutos, ya 12 de mediodía. 16 minutos, veo esta nota realmente lamentable. Dice, muere Sidney Towell. ¿Quién es? Sinceramente no la conozco, no tuve el gusto de conocerla, ni siquiera seguí, mucho menos, bueno, ni siquiera seguí, pues, o la seguía, como se dice, en redes sociales. Pero dice que era una influencer que documentó su lucha contra el cáncer y deja un último mensaje. Muere esta joven a los 26 años. Precisamente ayer platicando con un amigo en Imuris. Mucha gente tiene la loca creencia de que quienes se mueren son los que ya tienen una edad avanzada. No, no, no, no, la cosa no es así. No, la cosa no es así. Mucha gente, con todo el respeto del mundo, pero dicen, es que ya está viejo. Lo más seguro es que se muera muy pronto. No, no, no, no, no. La cosa no es así. Mira, para muestra basta un botón, 26 años esta joven. Y pierde la lucha contra el cáncer y dejó un último mensaje, pues que realmente conmueve o conmovió pues a sus seguidores. Me quiero imaginar que su familia, pues con más razón, ¿no? La creadora de contenido falleció el día miércoles, días después de ingresar a un centro de cuidados paliativos tras complicaciones en su salud. Y ahí fue donde perdió la batalla. Fíjese nada más, lamentable. 26 años, ¿no? Ahora sigue, como dice el dicho, toda una vida por delante. Mira, cosas que nunca terminamos de entender, pero pues que al final de cuentas sucede, ¿no? Ya son las 12 de mediodía, 17 minutos. Aquí está la brisa. ¡Aila, Aila! Haber sabido que ibas a salir con esa rola.

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0: Invasores de Nuevo León. Ahora sí parece viernes hoy.
1: Ay, jodido, ¿no? Pues oye, loco, era hora que alguien echara porros ahí. Es todo, Rafita. Sigue como vas, a lo mejor te logras. Pues no, cri-cri, pero le voy a echar ganas, ¿no, Diego? Que se sienta que es viernes y dice, bueno, no me anden toreando, le digo, porque luego, mira. Bueno, me conste, ¿eh? Agárrense con las 20 uñas. Ahí les va el Rafita con todo el cargamento.

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La cumbia del brinquito se llama, son las 12 de mediodía, 39 minutos ya. 12 de mediodía con 39 minutos, aparece otro cumpleañero el día de hoy. Se llama Rey Esteban Quesada Ochoa, cumple 22 añotes. Muchas felicidades de parte de toda la familia Quesada. ¡Hey! ¡El cielo para arriba!

0: está Rey Esteban Quesada, hoy cumpleaños, felicidades, ¿eh? Hola, family, te dice felicidades. Nomás no se te vaya a ocurrir pedir una promo y un paquetaxo del Oxxo porque ya se acabó, ¿no?, la especial. Digo. Son las 12 de mediodía, 40 minutos ya. El saludo muy cordial para los morros ahí de Polarizado Frank. Por la Obregón, a la altura de la Gran Feria. Luego te aventas por la parte de Belén Bóveda.
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Es el Coyote y su banda Tierra Santa, ¿no? Es la banda Limón. Aclarando, amanece. Son las 12 de mediodía con 44 minutos ya. ¿Qué se te viene a la mente cuando escuchas un pueblo mágico? Y luego que te dicen, está encallado en la sierra. Ay, hijuela, sí. Lo primero que se te viene a la mente, me quiero imaginar, güey, es... pues pueblo, al final de cuentas, pintoresco, bicicletero, una que otra gente, una que otra persona ahí, pues en su carreta tirada por una mula. ¡Arre! ¡Jálate! ¿Qué te imaginas? Una gente, una persona, una damita, atizando la hornilla ahí, con sus humarolas, preparando la comida, el desayuno o la cena, no sé, ¿qué se te viene a la mente? Si yo te dijera que hay un pueblo mágico donde siempre es Navidad y está ubicado en la Sierra Norte de Puebla, ¿te imaginarías eso tú? ¿Verdad que no? Pues sí existe, ¿eh? El pueblo se llama Xignahuapán. Ya te dije dónde está ubicada. Bueno, ¿dónde está ubicado este pueblo? En la Sierra Norte de Puebla, a poco más de 2 horas de la capital del estado y de la Ciudad de México. Y vas a decir tú, en ese pueblo, güey. Para que veas que todo es cuestión de actitud, de sus pobladores, de sus gobernantes. Dice la gente que ha visitado este pueblo, y lo digo porque estoy viendo la nota, pues. Que haz de cuenta que andas en París. No conozco París, pero bueno, imagino. Lo he visto en muchas películas. Y con eso... siento que ya lo conozco, ¿no? Pues sí, pues no te queda de otra, güey. Resulta ser que en este pueblo hay un pino gigante, un pino navideño gigante, güey. 30 metros de altura el pino. Todos los días del año lo puedes ver. Y todos los días del año puedes pasear por sus calles, por sus plazuelas, por los negocios. Y todo es alusivo a la Navidad, güey. Dije yo, tengo que juntar, bueno, cuando me toca la cundina, a ver, hasta eso que para los 3,000 pesos de cundina, pues quién sabe si llegaron. A lo mejor llego a la caseta de Hermosillo y para atrás. No puedo, pero voy a hacer la lucha, weón, para ir a reclamarle a Santa Claus, weón, por qué siempre me trajo soldaditos verdes así, de plástico y una bolsa de canicas, ¿no? Si yo pedí otra cosa, ¿no? No más para eso. Imagínate que tengas la oportunidad, por ejemplo, ahorita que estamos en el mes de agosto, ¿eh? Que tú ya escuches las campanitas, el repicar de las...

Pues de una vez, a ver si no te secas. Un saludo para el viejo de las monedas.

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0: familia, todos ustedes, gracias por...
1: Ah, ya acabó la canción, bueno, este nomás. 12 de mediodía, 58 minutos ya, 12 de mediodía, 58. Una damita me habla y me dice, oye Rafita, quiero una canción de la banda Machos, una canción romántica, pero no sé cómo se llama. ¿Usted que me está escuchando sabe cómo se llama la canción romántica que quiere esta damita? Si usted sabe, marca el teléfono blanco, si no sabe, marca el teléfono negro. Listo, así de sencillo. Le digo, pues, ¿qué canción te puedo poner de la banda Machos romántica? ¡Dejen! ¡Dejen! ¡Quieto! ¡Wow! ¡Tranquilo! Bueno, no sé qué canción puede hacer de la banda Machos. Romanticona. No, hombre, que con esa canción dice, cállate la boca, me ando desvielando. Pues sí, pero pues, ¿cuál canción podrá hacer? ¿Mi luna, mi estrella, acaso? Espérate, ese va a ser, pero aguanta. Ay, no. ¿Motivos? ¿Historia sin fin? ¿Cuál será? Me dijo, la que sea, pues total, ¿para qué me estoy haciendo? Ahí te va la canción. Yo voy a programar la de motivos, espero sea esa, no sé cuál sea, pues es que tienen tantas canciones románticas los compas de la banda Machos que para dar con ella, pues...

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0: Ay, no. Son las 13 horas con 6 minutos. Ya una de la tarde con 6 minutos en la genial. Tu mal amor con laberinto, la pediste, pues ya salió. ¿Qué le cuento, oigan? Usted no está para saberlo, ni yo para contarlo, pero el día de ayer me tocó conocer, güey, al Brian. Ya conozco al Brian. Solo me falta conocer al Christopher. Y ya completo el cuadro, güey, ¿no? O sea, porque primero, pues había conocido, o sea, primero conocí al Jordan, ¿no? El Jordan, y luego, pues, ayer conocí al Brian. Ya nada más me falta el Christopher, ya para completar el cuadro. Me dijeron, ahí te va a esperar el Brian, el rapero, güey. ¿En serio? ¿Y cómo me voy a dar cuenta? Ahí te va a esperar en el puente de la mesa, amigo. ¿Pero cómo me voy a dar cuenta? ¿Cómo lo voy a identificar al Brian, el rapero, güey? Se para un carro a un lado de mí. Baja el vidrio, el morro. Güey. Ese es mi Rafa, aquí está la Rafa. Ah, de que tú eres el rapero, ¿no? Sí, sí, no hay pierde. No me acordaba el Brian. ¡Salud, Brian! Buenas tardes. ¿Qué pasa, men?
1: Hey, Rafa, ¿cómo andas?
0: Aquí, mira, de milagro.
1: Cecita tendrá la del prófugo de Sonora.
0: No hubiera venido, ¿cómo que no? No sale la role, capaz que te la canto yo para que te quite. Así de ese pelo.
1: Así nomás.
0: Ahí te va la role, mi viejo, sale.
1: Dale, gracias,
0: Rafa. Se le agarra mi combo igualmente. Sí, ¿cómo no? Pues, ¿cómo lo va a estar? No ponga la prueba a la genial, porque entonces sí, bailó Berta. El prófugo de Sonora. Nada más falta que me va a quedar mal la Oigo, aquí la cosa. Pero no, cri, ¿no? Usted es la genial, compa. ¿Cómo se te pone? ¿Cómo te ocurre dudar, güey, del 105? Genial, buenas tardes. ¡Hello! Buenas tardes.
2: Buenas tardes, le dije.
0: Uy, perdón, el sordo soy yo. Digo, perdón.
2: Ya, es que te andas muy distraído.
0: Algún defecto tenía que tener, digo. ¿Qué canción quieres escuchar, mi reina?
2: Quiero de los Tigres, que se llama La Dieta.
0: ¿La Dieta?
2: Ajá.
0: Te la han de haber dedicado, de seguro, ¿no? Quieres saber qué dice. De seguro te la dedicaron y quieres saber qué dice, ¿no?
2: Así es,
0: para bastar. Ahí te va la canción, mi reina, ¿sale?
2: Muchas gracias, lo escuchamos por aquí, por el Sinfín.
0: Hola, el Sinfín, cuídense mucho, mi reina.
2: Igual, bonita tarde.
0: Igualmente, corazón. Voy con primero el prófugo de Sonora. Y ahorita nos aventamos la dieta, está bueno. Ya tengo 80 años diciendo lo mismo.

Tigres del Norte. Pero a mí me gusta verte por detrás. Ay, jodido. Debe ser un cajuelón tipo Gran Marquis, ¿no? Cállate. Una verdad de 15 minutos ya. Salud para el Chullón allá en Imuris. Ya se hacía tarde que no le reportaban, ¿no? Puede que se despierta como a las... ¿Cómo qué será? A la una abre el negocio. Puede que se levante como a las 12:50 de mediodía. Qué gusto te la pasa, Chullón, neta, güey. Y todavía quiere una rola para variar. Una verdad de 15 minutos ya.

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0: sintiendo, hombre. Son las 13 horas con 33 minutos, ya 1 de la tarde con 33 minutos. A las 2 de la tarde llega Gabriel Vega. Aquí a la genial, yo ya estoy a punto de retirarme. Pero todavía hay chance para unas cancioncillas ahí en caso de que te animes. La línea telefónica. Ahorita está Diokis. Ah, cosita. ¡Ey! Haz de cuenta que está la línea, loco, desparramada, tal y cual ancha es. Un babero, un mosquero, un lado nomás, ahí está. Pero no le duró mucho. Hoy cumpleaños, un rey, Esteban Quesada Ochoa, 22 añitos, cumple, muchas felicidades. Laura Barajas también cumpleaños el día de hoy. Felicidades, ella está intensa, me quiero imaginar que ya salieron, ¿no? Creo que los viernes salen temprano, ¿no, cosita? ¿O no? Ahí se enviaba la Conchita, pues digamos que no sepa. Una buena tarde con 34 minutos ya. A ver. A ver. Dorado. Una cumbiecilla, me dicen, la que sea. Hace mucho que no pongo la canción de El Santo Cachón con Edén Muñoz. Esa canción es la que voy a programar. Una buena tarde con 34 minutos ya. Le repito que a las 2 de la tarde llega Gabriel Vega aquí al 105. ¡Sale genial!
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0: ¡Ándale, Choro Peña! ¡Báilale, Choro Peña!

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0: es Eric León. La rola se llama Desde que te tengo. Una buena tarde con 46. Ay, hijo, hasta Romy me agarraste ahora. Mi viejo ridículo. 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Aquí vas a ver un caballo estacionado afuera. Mira, hombre, que le buena tarde.
1: Buenas tardes.
0: ¿Qué dice, oiga?
1: ¿Me puede complacer con una canción?
0: Pues, si me va a pedir la misma de banda Machos que siempre me pide, pues la voy a pensar dos veces, oiga. A ver, échale.
1: Sí, esa misma de banda Machos, acá para las viejonas de Tensa, de parte del Paparrín.
0: Ándale, pues, oiga.
1: Gracias.
0: La gente tarde, ¿no? Es suerte la mía, ¿no? Y luego dicen que no. No se ofendan, pero pues es que es la verdad.

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0: Así que le mandamos el saludito cordial para toda la raza que está ahorita disfrutando la buena programación de La Genial. Después de haber escuchado a mi compa Rafa Vázquez, ya estamos con ustedes para traerle lo mejor de la buena música a través del 105.1 Genial Estéreo, oiga, ¿eh? Así que ya sabe, ¿eh? Un exitazo musical. De todo va a haber el día de hoy, así que ya sabe. Espero sus llamadas al 631-312-5555, línea telefónica, o bien las redes sociales, como usted decida. Con gusto estaremos para atenderles. Que quiera alguna cumbia, una baladita, norteñita, grupera, corrido uno que otro que tenemos ahí, permitidos tocar. Así que, pues, órale, ahí estamos a la orden, sobres. Fierro Fly, saludos ahí para mi compa, el Chivo Triste. ¡Épale, el Chivo Triste! Se reportó el Chivo Triste. Ya lo dejó salir la mujer. ¡Qué barro, mi compa! Saludos ahí para el Santiago, que andaba medio agüitadón, mi compa. No sé por qué, ¿qué le haría? ¡Compa Santi! ¡Aliviar ese viejo! Dicen por ahí, y es cierto, algo muy cierto, que dicen que las penas con una se vuelven mejor. Roja, blanca, la que caiga. Pero dicen, por ahí como dicen, compas, una blanca o roja no va a resolver tus problemas. Por eso vienen en paquete de 6 y de 12. ¡Eh! Así dice, genial, bastante. Bueno.
1: Cumbia para todos los chivos, existe chivos.
0: ¿A poco hay?
1: Cantito nomás.
0: Viejo, ahí le mandamos un saludo para todos los taxistas, viejo, y le ponemos un rolón ahorita, fierro.
1: El 95-99% son chivos.
0: ¡A poco sí! ¡Viejo, hice la guitarra!
1: ¡Suéltales una cumbia para que se liviane!
0: ¡Arre con la que barre! ¡Ya está peinado para atrás, viejo! ¡Mira, yo no lo dije! Pues sí, yo digo, mi compa Chivo Triste, ahí anda, con todo en esta maravillosa tarde, escuchando La Genial 105.1, pues bueno.

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0: La Ética, ya son exactamente las 2 de la tarde con 17 minutos. Oiga, saludamos el día de hoy a las personas que estén celebrando su onomástico. Que aparece en el calendario a los que ven por nombre Cayetano, Jordan. Ay. Así me aparece en el calendario, Jordan y Cayetano. Muchas felicidades. Si usted conoce a alguien el día de hoy que lleve ese nombre, ahí le mandamos una felicitación especial el día de hoy. ¡Órale! Ya tenemos ahí para todos los Cayetanos. Hoy conocí a un camarada, ¿no? Que era... Ese se llamaba Cayetano. Cayetano Ruiz, tengo entendido. Ahí se llama, o se llama, no sé, no le he visto. Genial, buenas tardes.
1: ¡Ole!
0: ¡Ole! ¿Qué tranza, viejo? Aquí, aguantando, comiendo.
1: La rabia, por favor, ¿no?
0: ¿La cuál?
1: La rabia.
0: La rabia.
1: Chuy Vega.
0: Chuy Vega, la rabia de...
1: Que diga, Chuy Lizárraga, perdón.
0: Sí, es Chuy Lizárraga, eso.
1: Le iba apoyando todo el calor ya en atarantado.
0: Oh, no, sí, así nos ponemos, viejo. Hasta bueno y sano sin calor, pero somos, así andamos. ¿Qué tenemos? Viejo, ya tenemos, sale, Fierro Flies. Salud pa'l Chilango, dice, mándale saludito, loito. Ay, te mandó saludos, Cholo. El Chilango dice que si le pones el pájaro azul, ¿cómo se llama? Así me dijo. Dile al Cholo que si tiene el pájaro azul, dice. Así me dijo el Chilango. Yo no lo estoy inventando, Cholo.
2: Ah, no. Eso es onda tuya, güey.
0: Cholo, así me dijo. Dile al Cholo que si tiene el pájaro azul.
2: Por ni que fuera pitufo, güey.
0: Cholo, no. Es que de hecho ya lo saqué de ese. No se llama el pájaro azul, se llama la paloma azul. La canta el Tigrillo Palma, de hecho. Esa es la que me pidió. El pájaro no es el pájaro azul, es el la paloma azul se llama la rola.
2: Y anda buscando el pájaro azul.
0: ¿Estás buscando el pájaro azul? No, ya déjate cosas. Oye, saludos ahí para la raza. Está sintonizando en Mascareñas. Ahí le mandamos el saludito para toda la racita, ¿verdad? Muchas gracias. El pasado fin de semana anduvimos, ¿no? Ahí por Mascareñas. Y nos tocó la lluvia, ¿verdad? Allí en el arroyo. Sí, allá nada, trabajando, ¿qué querías que hiciera? Trabajando. ¿Cómo debe ser? Vamos a continuar con más. A través de la que suena 105.1, genial, estéreo. A ver, dice acá, salón, loita. Una rolita dice que tengas ahí de los invasores de Nuevo León, Tigres del Norte. Ya puse Tigres, acabo de quitar Tigres del Norte, Pero ahorita más adelantito lo ponemos, claro. Vamos a continuar con más a través del 105, pero déjeme ir nada más un pequeño corte comercial. Regresamos con más a través de la que suena 105 corte.
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deseado el tema del pata salada. 2:38 llegan los... Ellos son los rieleros del norte con el tema El Columpio, a través de la que suena genial 105.7.

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0: Marinette.
1: Ay, güey. Ya son exactamente las 2:45. Oiga, rápidamente vamos a canción al instante. Tengo espacio para un tema musical, así que si usted quiere que le complazca al momento, marque en este momento 6-31-31-2-55-55, canción al instante. Canción que usted me pida, siempre y cuando la tenga en existencia, forme parte de lo regional mexicano. Lo complacemos al instante, ¿sale? Así que es momento de participar en este momento. Si usted anda manejando o algo, oríllese, eso sí, no queremos provocar algún accidente ni nada. Se orilla, marca la línea telefónica, me dice, Lobo, quiero escuchar tal canción, y de volada, si la tengo, se la ponemos enseguida. Así que ahí está la invitación, canción al instante. Ahí, quería abrazarle.
2: ¡Todo con palabra!
1: ¡Ole!
2: ¡Ahí te voy con la rolita!
1: ¡Venga!
2: ¡Una de los tigrillos! ¡Oye, mira!
1: ¡Oye, mira, tigrillos! ¡Perfecto, viejo! Aquí la tengo, ahí va a salir. Dale, fierro fly, ahí está. Tigrillos. ¿Cuál puse hace rato? La ética, ¿verdad? Pero bueno, oye... Oye, mira, de Tigrillo, me están solicitando con mucho gusto, hoy vamos a complacerles. 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Así que ya sabes, ¿eh? Recibimos las donaciones en nuestras oficinas de 9 de la mañana a 2 de la tarde y de las 4 a las 6 de la tarde. Así que no hay pierde para que usted tenga la oportunidad de traerlos, y aquí serán recibidas. O para mayor información, teléfonos de cabina de Geni, 631-31-2-0014, o aquí, 631-31-2-55-55, para más information. ¡Genial, buenas tardes!
3: ¡Lobito, lo más
1: Nice. Échale, qué onda,
2: aquí, aquí nos estamos creciendo bien aquí.
1: ¡Qué calorón!
2: Así nomás, ahorita ahí.
1: ¡Qué calor!
2: Para más aratito, las águilas negras, machín. Tri.
1: Sobre ellas, dijo el otro. Vale, viejo, a ver qué rola me va a pedir, venga.
2: Hombre, la de Trono de México, la de Te Ves Fatal.
1: Te Ves Fatal, Trono de México. ¡Ah! ¡Ahí la pone bonita! ¡Fierro Blanco!
2: ¡Barre, Lulo!
1: ¡Barre con la que barre! ¡Ahí está! Bueno, por andar de hocicón, digo, por andar de pues voy a tener que cumplir con esas rolas que me estaban solicitando. ¿Qué es la de...? ¿Cuál, bien? ¿Sí la noté? ¡Capaz que ni la noté! Ah, sí, la tengo acá. Genial, buenas tardes.
3: Buenas tardes.
1: Buenas tardes, sígame.
3: Oiga, es que el cumpleaños mi hijo ahora.
1: ¿Ahorita o cumpleaños su hijo? ¿Cómo se llama su bebé?
3: José Damián Junior, cumple 38, mi bebé.
1: José Daniel Junior.
3: No, José Damián.
1: Ah, José Damián, Damián.
3: Sí, José Damián, y le dicen Junior.
1: Ajá, Damián, y le dicen el Junior.
3: Sí, quería las mañanitas, pero con el... ¿Cómo? Una muy suave.
1: A ver.
3: Con el Commander, con el Commander.
1: ¿El Commander?
3: Sí.
1: Las mañanitas.
3: Que se anda ahorita en Tucson, porque se lo llevó mi hija a comer. Pero está leyendo en Tucson también,
1: ¡Perfecto! Ah, ahorita le buscamos y le mandamos una felicitación para José Damián, alias el Junior, que está cumpliendo 34 años.
3: Sí, 38.
1: 38, ya estoy quitando menos 4, va, 38 años. Ahí le mandamos la felicitación de su parte, ¿sale?
3: Que me felicite unos ustedes, gracias.
1: ¡Órale, ya dijo!
3: Yo lo bendiga, lo vi.
1: ¡Igualmente, cuídense mucho! ¡Eso! ¡Vamos a música! Llegan los tigrillos. Suben a la genial 105.1, 250.

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0: ¡Ay, señores! Ese es Lalo el Gallo Elizalde con el tema Sentimiento de Dolor. 3 de la tarde, ya con 15 minutos. Oiga, que se soltó el agua.
1: ¡Ay, soltó el agüita!
0: En algunos de los sectores de la ciudad, ay, es que ya había dicho que el clima, ya no teníamos pronóstico de lluvia, supuestamente para el día de hoy, pero estamos en Nogales, oiga. ¿Qué podemos esperar? A cómo puede cambiar repentinamente, así puede cambiar el clima aquí en la ciudad. ¡Genial! ¡Buenas tardes!
2: Buenas tardes.
0: Buenas tardes, dígame.
2: ¿Me pones la canción, por favor?
0: ¡Claro que sí! ¿Qué canción quieres escuchar?
2: Pelotero a la bola. Esa es que no baile aquí en Mascareña.
0: ¿En Mascareña? ¡Pelotero a la bola! ¡Esa!
2: Sí.
0: ¡Perfecto! Ahí en Mascareña le mandamos el saludito para toda la racita que viene ambientada por allá. Ahorita le vamos a poner su canción para que sigan bailando, ¿sale?
2: Que Dios lo bendiga.
0: Igualmente, un fuerte abrazo para ustedes, bendiciones. Oiga, bueno, le había comentado, fíjese, el pronóstico de lluvia que tenemos ahorita, 53%, me dice que solamente va a durar una hora. El pronóstico solamente dura una hora. Se despejan las nubes, llega ahí medio nubladito y con algún sol ahí de vez en cuando, y regresa la probabilidad de lluvia a partir de las 7 de la tarde. De las 7 a las 8, otra vez la misma probabilidad del 57%. Igual también, una hora únicamente va a estar ahí la probabilidad de lluvia. Lo que se dice hasta ahorita es que así está la probabilidad de lluvia, solamente una hora en algunos sectores de la ciudad, ya que aquí me marca tormentas aisladas. Al significar tormentas aisladas es que en algunas partes de la ciudad es donde se va a registrar la lluvia, en algunos sectores no secos, por algunos sectores. Entonces pues hay que tomar precauciones ante todo esto, ya que el comunicado de Protección Civil, lo de siempre, tome sus respectivas precauciones ante cualquier acontecimiento, pues marcar al 911, evite salir de casa y todos resguardados más a gusto, para evitar congestionamientos en las vías alternas, o bien, pues ya sea si crece el arroyo o algo, pues no se va a llevar su automóvil, o Dios guarde alguna personita, ¿sale? Así que haga caso de estas recomendaciones que da Protección Civil o el gobierno de la ciudad en su caso. 3 de la tarde, ya con 17 minutos, y avanzamos rápidamente con más de la música a través de la que suena genial 105.1. Saludos ahí para toda la raza que nos está sintonizando acá por el rumbo de la colonia de ahí de la Colosio, y se suena al 105. ¡Es todo! Sonora Dinamita, suena la genial 318.

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Eslabón Armado y Peso Pluma. El tema de Ella Baila Sola. Ya son exactamente las 3:34. Esa canción me la pidió el Chuyito, ¿eh? Estamos complaciendo en esta maravillosa tarde a través del 105.1 Genial Estéreo. Ahí le mandamos el saludito, pues, para toda la raza que nos está sintonizando. Muchísimas gracias para toda la raza. Escuchando el 105, dice Lobito. Ah, escuchando la genial. Quiero, manda la felicitación, me están diciendo. Oye, hace rato me pidieron la canción de Las Mañanitas, pero no la puedo poner completa. Eso es únicamente para, cuando es un evento así que un cumpleaños o algo. Sí, la podemos poner, pero el pedacito únicamente nomás para felicitar de nueva cuenta a José Damián, alias el Junior, que está cumpliendo 38 años de parte.

0: Muchas felicidades para José Damián, que el día de hoy está celebrando su cumpleaños de parte de su familia, que le manda una felicitación muy especial en este maravilloso 7 de agosto del 2026, oiga. Y le mandamos el saludito y enhorabuena, que se la pase lo mejor de lo mejor, ¿eh? Así que, ¡órale, pues! Vamos a ver qué tenemos por acá. ¡Genial, buenas tardes!
1: ¡Buenas tardes, joder!
0: ¡Ñema! ¿Cómo está, Ñema?
1: Aquí me refrescando, se está despediendo chipita de agua ahorita.
0: Eso es bueno, disfrutando de la rica tarde.
1: Sí, está rica la tarde, porque hace mucho calor.
0: Oye, qué va, no, pero no ha llegado la agüita para allá, ¿o qué?
1: Pues un poquito más necesito ahorita, pero no, bien, no.
0: Si no le ha llegado, le mando una pipa ahorita para allá.
1: Bueno, esto me lo mando.
0: Eso está, doña Emma, dígame, ¿qué canción quiere escuchar, oiga?
1: Una de laberinto.
0: ¿De laberinto quiere una?
1: Sí, de laberinto, póngame.
0: Ándale, con mucho gusto, ahorita se la vamos a...
1: ¡Esos tus ojos!
0: ¡Esos tus ojos! ¡Órale, ya dijo! Ahí se la ponemos ahorita, doña Emma.
1: ¡Me la pones, por favor!
0: ¡Ándale, pues, ya dijo!
1: ¡Ándale, pues!
0: ¡Adiós! ¡No
1: hay agua!
0: ¡No ha llegado todavía!
1: ¡No ha llegado! ¡Oh! También.
0: Órale, pues ya dijo esa. Cuídense mucho.
1: Igualmente, cuídense también.
0: Y ahí estamos, doña Emma. Se reportó con nosotros. Muchas gracias. ¡Ey, no! Emma no me ha asomado. Si está lloviendo, no está lloviendo. Ahorita vamos a sacar el dedo. ¡Épale! No, pues vamos a ver si se moja o no. Genial, buenas tardes. De los temerarios. Temerarios. ¿Cuál canción quieres de los temerarios o la que sea? Tú dime.
2: Mano al viento.
0: ¿Cómo?
2: Dice, mano al viento,
0: algo así se llama. Ay, es que no te escucho bien. ¿Cómo dice la canción? Ay, Dios, no. Me quedo en las mismas. A ver, dice adiós tu mano al viento, algo así, no se la queda. A ver, ¿cuál es? A ver, cántame el pedacito otra vez, para ver cuál es.
2: Dice adiós tu mano al viento.
0: A ver, ¿otro pedacito no te sabes?
2: Dice adiós tu mano al viento.
0: Ah, pues así se llama, dice adiós tu mano al viento, así se llama la canción. Perfecto, ahí te la voy a poner ahorita, sale para que la escuches ahí a todo volumen.
2: Gracias.
0: Adiós, ay, dice, andaba adivinando. Dice, amor, tu mano al viento, así, ¿no? Tu mano al viento. Ay, genial, buenas tardes.
3: Buenas tardes, ¿me puedes poner una canción?
0: Claro que sí, dígame cuál.
3: Me pone Nube Viajera.
0: Nube Viajera con Alejandro Fernández.
3: Sí.
0: Viajera Alejandro Fernández. Perfecto. Ahí le va a escuchar ahorita con mucho gusto. ¿Sale?
3: Ándale, pues gracias.
0: Adiós, bye bye. Algo de Alejandro Fernández, el hijo del rey Vicente Fernández. Que cuando estaba chamaco, dice que Alejandro Fernández estaban en una reunión. Y le dice don Vicente Fernández a su hijo: ¡Hijo!
4: ¿Qué quiere, papá?
0: Venga a darle un beso al que lo trajo a la vida, le dijo todavía. Y le dice Alejandro Fernández, porque mejor en el cachete, papá. ¡Épale! 3 de la tarde con 40, la que suena es la genial.

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listo, señores. Él es Larry Hernández, el tema arrastrando las patas, con tu y callo, dijo el WhatsApp. 4:13 avanzamos rápidamente con más en este maravilloso 7 de agosto del 2026, viernes, inicio de fin de semana. 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Oye, saluditos ahí para toda la raza que nos está sintonizando allá por la colonia del Bosque. Dice, manda saludito, Lobito, escuchando la Genial, para todo también allá en las Acacias. Allá suena el 105.1. Genial, en serio. He estado muchas gracias por estar en sintonía de la que suena Genial 105.1. A todo lo que da, dice, la buena programación de la Genial, Lobito. Es todo. Ándale, pues así debe de ser. Vamos a continuar rápidamente con más de la música. Vámonos con esto. Viene a cargo de Banda Maguey. El suena Genial 415.

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señoras y señores, él es el Chapo de Sinaloa con el tema acostado, recostado en la cama, 4 de la tarde ya con 43 minutos. Avanzamos rápidamente con más a través de la que suena genial 105.1. Saludos ahí para toda la raza. Ahí por Camino Viejo Canarea, le mandamos el saludo al Chipili. Y no más, Chipili anda con todo, yo trabajando, machine. Está esperando la lluvia, dice el Chipili. Vaya, no te va a llover, mi compa. Nomás no salga, todo bien. Oiga, resulta y resalta que anda en las redes sociales la nueva Lady, ahora la nueva Lady Paquete, ¿cómo se llama? Una mujer protagonizó discusión con un repartidor ahí en la Ciudad de México, donde la señora sale encanijada así, la mujer, por lo que pareciera una entrega domiciliaria cotidiana para un trabajador de paquetería se transformó en poco tiempo en un reclamo inesperado por parte de la supuesta clienta que buscaba agredir al repartidor de la aplicación. El momento ocurrió en las calles del municipio de Coacalco, en el Estado de México, donde quedó registrado el video gracias a una cámara portátil que portaba la víctima en su casco. En redes sociales, la grabación ya supera los 10 millones de visualizaciones. El conflicto, pues, tuvo lugar mientras el trabajador esperaba sentado en su motocicleta y un cliente en el punto correspondiente cuando la mujer mayor aparece y comienza a exigir la entrega de su pedido entre gritos, insultos y gestionar. O sea, el paquete que iban a entregarle ni era para la señora esta. Señora metiche, nomás salió porque sí. El paquete que iban a entregar era para otra persona que después se acercó. Pero esta mujer salió enojada, apareció y le dijo, sí sabes entender, o sea, le dijo, te dije portón negro a un lado de la tortillería, o sea, ¿sabes español? No en la tortillería, le dijo. Y la señora, oiga, pero usted, ¿qué rollo? ¿Qué pedo usted? No, pues es que no sé, ¿qué onda? Quiero que me entreguen mi paquete, señora, yo no traigo ni un paquete para usted. Y la señora, enojada, que sí, que no sé qué tantas cosas. A tal grado de arrebatarle el teléfono celular donde venía dicha aplicación, donde ahí mismo se iba a comprobar, pues, efectivamente, que el cliente que llegara a recoger un paquete, pues se decía, entregado. Y la señora le arrebata el teléfono y se mete para su casa. Así anda con toda la doñita esa y fue bautizada como la Lady Paquete. De allá, de la Ciudad de México, agua. Aquí ha pasado también, déjame decir. No hay horas, pero pues, sea como sea, y le encargamos, señora. Dice el otro, ya búsquenle al marido. Búsquenle marido para que tranquilice la señora. 447, suena la genial 105.1.

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